0: Yagualo, Kunta y Ceiba del Chargo ya sienten la amenaza sobre sus vidas cotidianas. Las comunidades denuncian que el proyecto alteraría caminos históricos que usan todos los días para moverse y trabajar. Además, temen por la destrucción de valioso patrimonio arqueológico oculto en estas tierras ancestrales. El asedio ya comenzó a sentirse en el territorio. De acuerdo con el comunicado de las organizaciones comunitarias, emisarios de las empresas han sobrevolado la zona con drones y están presionando a los dueños de terrenos para obligarlos a vender sus parcelas bajo dinámicas de acoso y hostigamiento. Incluso la vida comunitaria más básica está bajo amenaza. Roberto Siguache, también miembro de Milpa, denunció que las empresas planean reubicar el lavadero público del Cantón Cuyagualo en Izalco, un espacio histórico de encuentro y abastecimiento para decenas de familias humildes que no tienen agua en sus casas. Siguache exige que la voz de la gente sea escuchada antes de que las máquinas destruyan lo que les pertenece.
1: Entonces, por eso mismo estamos aquí queriendo que los apoyen para poder el proyecto de Volcano Energy no se lleve a cabo, por el motivo que los va a afectar a todas las comunidades del Cantón Chorro Arriba y sus aledaños. Esperamos pues que la gente los entienda y los comprenda, que lo hacemos por el bien común, para que estos servicios públicos y lavaderos no sean movidos.
0: Para Luis Villeda, agricultor local e integrante de Milpa, estas tierras son mucho más que simples terrenos de cultivo. Son un patrimonio de educación ambiental, donde enseñan a los jóvenes a cuidar la flora y la fauna. Villeda califica de depredador este proyecto energético que prioriza el negocio tecnológico por encima de la vida humana y natural. Como respuesta defensiva, el movimiento comunal ha lanzado la campaña Soberanía en Resistencia por la Memoria y la Naturaleza para frenar la destrucción de los territorios indígenas y campesinos de Sonsonate ante la llegada de proyectos de construcción, minería y energía. Aunque en su sitio web Volcano Energy presume su objetivo de convertir a El Salvador en un gigante de la minería de Bitcoin usando energía solar, la realidad en el territorio tiene otra cara. Para la radiorrevista informativa Voces en Contacto, les informó Beatriz Díaz.
2: Siempre en el tema ambiental. El pulmón ecológico de Morazán necesita nuestras manos, con el objetivo de devolverle la vida y el verdor a una de nuestras áreas naturales más valiosas. La Unidad Ambiental del Distrito de San Simón ha lanzado una invitación abierta para que toda la ciudadanía se sume a una gran campaña de reforestación, el emblemático Cerro Cacahuatique. De acuerdo con los encargados ambientales de la localidad, esta jornada busca unir a familias, jóvenes y comunidades en un esfuerzo directo por sembrar árboles que protejan las fuentes de agua y conserven el clima fresco que tanto caracteriza a esta montaña. Más información con Benet Castillo, desde Morazán.
3: La Unidad Ambiental del Distrito de San Simón lanzó una abierta invitación a la ciudadanía para sumarse a una gran campaña de reforestación. El escenario de esta jornada ecológica será el emblemático Cerro Cacahuatique, una de las zonas naturales más importantes del país.
4: Fíjense que es una campaña de reforestación que hemos coordinado como delegado ambiental y dirección con la Fundación Consciente, ¿verdad? Es una campaña que tenemos programada para el 17 de este mes en la falda del volcán Cacahuatique, específicamente en el cantón El Carrizal.
3: El principal objetivo de esta iniciativa es reanimar los pulmones verdes de la localidad. Para esta jornada, las autoridades ambientales se han trazado una meta de sembrar alrededor de 700 nuevas plantas nativas.
4: Fíjese que hemos coordinado entre 600 y 800 plantas. Esta campaña la vamos a hacer en este lugar, ya que ahí pues hay tres nacimientos de agua. También está lo que es una quebrada que abastece a cierta parte de Caserío El Matasano, Valle Grande.
3: La actividad ya cuenta con el respaldo y el entusiasmo de estudiantes locales. Los jóvenes se reportan listos para liderar las tareas de siembra durante toda la jornada.
4: Hemos coordinado con dos centros educativos. Tenemos el Complejo Educativo Cantón El Carrizal y el Centro Escolar

0: Caserío El Matasano.
1: Sin embargo, los organizadores enfatizan que el éxito rotundo dependerá del apoyo comunitario. Por ello, hacen un llamado a los pobladores de las zonas aledañas para que se sumen con herramientas y mano de obra a este esfuerzo ecológico.
2: Y la invitación está para toda aquella persona, líder, junta de agua, DESCO o cualquier persona que se quiera unir a nosotros. Se van a gestionar algo otras. Esta es como la segunda campaña que nosotros estamos haciendo durante este año, ya que pues ya hicimos una, pretendemos hacer otra pues en el mes de agosto.
1: Con esta siembra masiva se busca no solo restaurar la flora del Cerro Cacahuatique, sino también garantizar la recarga hídrica del sector. Benet Castillo.
3: Gracias, Benet. Vamos a una pausa, no nos cambien.
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3: Continuamos con Voces en Contacto. La rutina del centro escolar El Tablón en Ocicala se rompió entre risas, colores y asombro con la llegada de BBT Móvil, una colorida biblioteca sobre ruedas que transformó por completo el día de los alumnos de parvularia y primer grado. De acuerdo con el reporte de los maestros y organizadores de este centro educativo, la jornada no solo les regaló un día inolvidable a los más pequeños, sino que se convirtió en una aventura de aprendizaje diferente, demostrando que la educación y la alegría deben ir siempre de la mano. Bener Castillo, desde Morazán, nos informa.
1: Una jornada llena de sonrisas y aprendizaje vivieron los estudiantes de parvularia y primer grado del centro escolar El Tablón, quienes disfrutaron al máximo de la llegada de la biblioteca móvil a Ocicala.
9: Nosotros como biblioteca móvil visitamos los 14 departamentos y los diferentes distritos que tiene nuestro país. En esta ocasión nos corresponde visitar Ocicala para atender a toda su primera infancia y pues nos sentimos muy contentos de que pues los niños hayan recibido de buena manera nuestro proyecto que busca inculcar el hábito de la lectura desde la primera infancia.
1: El principal objetivo de esta iniciativa es que los más pequeños aprendan jugando. A través de dinámicas lúdicas y lecturas interactivas, se busca despertar la curiosidad y el amor por los libros desde la primera infancia.
9: La primera de ellas es la zona de lectura. Ahí nosotros preparamos un cuento de la colección Crecer Leyendo, que son de los cuentos que los niños ya tienen en cada una de sus instituciones. Nosotros los hacemos de una forma creativa para contárselos y sucesivamente pues ellos exploran las libreras para leer con la persona que les acompaña. También tenemos la zona de arte, donde se prepara una pequeña manualidad relacionada con el cuento del día. La zona de juegos simbólicos son unas mesitas con diferentes juguetes que fomentan el disfrute, la convivencia, el afecto entre sus compañeritos, amigos y cuidadores. Y por último, la zona del gimnasio motriz, donde los niños estimulan su motricidad gruesa.
1: De acuerdo con los expertos, estos espacios son fundamentales para la niñez, ya que permiten un desarrollo integral que impacta positivamente tanto en su rendimiento académico como en su crecimiento físico y emocional.
9: Los niños aprenden jugando y no hay mejor forma de que nos visiten y pues nosotros les ofrecemos una experiencia totalmente diferente porque son actividades que se trasladan hacia ellos.
1: Las madres de familias acompañaron la actividad y se mostraron muy contentas y agradecidas por la jornada. Aseguran que ver a sus hijos aprender en un ambiente tan alegre es una experiencia invaluable para la comunidad.
10: Que para mí es bueno que, porque los niños se divierten mucho. Y ellos galán porque les gusta estos tipos de juegos, porque aprenden a pintar también.
11: Me parece bien bonito porque cada año hacen lo que es la biblioteca, ¿ves? Yo ya tengo 4 años de estar viniendo aquí con el niño y me parece bien bonito lo que hacen porque ellos se divierten, tienen muchos juegos. Sí, les ayuda bastante a crecer, a convivir con todos los niños de las más escuelas y todo.
1: Este tipo de eventos es posible gracias al impulso de las iniciativas Crecer Juntos, coordinadas por el despacho de la primera dama, las cuales continúan acercando la educación y la estimulación temprana a las escuelas de todo el país. Benel Castillo.
3: El olor a elote asado y atol y riguas ya se empiezan a sentir en el distrito de San Simón en Morazán. Según informaron las autoridades de la parroquia Señor de los Milagros y los miembros del comité organizador, todo está completamente coordinado y listo para dar vida a una nueva edición del esperado Festival del Maíz. Esta colorida celebración que año con año reúne a las familias para agradecer por las cosechas de la tierra, promete llenar las calles de música, gastronomía típica y un ambiente de fiesta comunitaria que rescata nuestras raíces más puras. Vamos a conocer más detalles con Benet Castillo desde Morazán.
1: La parroquia del Señor de los Milagros, ubicada en el distrito de San Simón, en el municipio de Morazán Sur, ya se encuentra lista para celebrar una de sus tradiciones más esperadas. Las autoridades parroquiales y el comité organizador dieron a conocer oficialmente la programación de actividades del Festival del Maíz.
0: Vamos a iniciar la celebración de este 18º Festival del Maíz con una cabalgata con caballos de alta escuela a eso de las 2 de la tarde. Vamos a tener las palabras de bienvenida y de inauguración. Es una tarde campirana, vamos a tener música en vivo, completamente en vivo. En ese día vamos a tener la participación de un concierto amenizado por Fusión Grupera, Danza de la UES.
1: Este esperado evento cultural se llevará a cabo durante 3 días consecutivos, iniciando el próximo viernes 31 de julio y extendiéndose hasta el sábado 1 y domingo 2 de agosto. Los organizadores prometen una jornada llena de fe, convivencia familiar y mucha tradición local.
0: A las 7 de la mañana iniciamos ese grandioso torneo que va a estar las categorías infantil, masculino, femenino, libre. Luego, ahí por las 9:30 de la mañana, música campirana. A eso de las 10 de la mañana están los solistas. Ahí por las 2:30, pues, chanchona, nueva sensación. Luego a las 2 p.m., pues, está la tarde familiar. Como a las 3 de la tarde también, Populus Acoustic Music. A las 4 de la tarde, misa de vísperas dominical. 5:30 de la tarde, tarde campirana. 7 p.m., parece, está la velada artística, también el invitado especial.
1: A lo largo del fin de semana, los asistentes podrán disfrutar de una variada agenda que incluye actividades culturales y artísticas para todas las edades. Las expresiones folclóricas de la zona serán las protagonistas para deleitar a los turistas nacionales y extranjeros.
0: Bueno, para el domingo vamos a iniciar tempranito, a las 6:30, con las mañanitas rancheras a cargo de Mariachi Potros. A las 7:30 se tiene previsto el desfile de las candidatas con sus trajes típicos. A las 8:30 la presentación de la banda Isasi. A las 9:30 entramos ya con los fuertes, con las orquestas invitadas. Seguidamente tendremos lo que es el primer escrutinio. Para las 11 de la mañana tenemos previsto que nos acompañe un grupo andino. A las 1:30 vamos a tener la Santa Misa Dominical a la 1:30 p.m. Seguidamente, el segundo escrutinio y la coronación de la reina del 18º Festival del Maíz 2026 a las 3 de la tarde. A las 3:30, la rifa de la tradicional picachada. Tenemos 3 premios para este año. Primer premio, la picachada. Segundo premio, una refrigeradora. Y el tercer premio, $100. Sí, el costo de la camisa es de $8 en sus 4 colores. Azul marino, que es la que empieza ahí, por donde está el hermano Salvador. La blanquita aquí, la negra y la azul bandera.
1: Como es costumbre, el principal atractivo será la gastronomía. El festival ofrecerá una amplia variedad de platillos típicos derivados del maíz, desde los tradicionales tamales y el infaltable atol hasta riguas, elotes locos y otras delicias preparadas por los habitantes del distrito.
12: Y esa emoción es la que quiero que todas las personas que me están escuchando, me están viendo, pues vengan a participar de esto. Es un evento sumamente bonito, lleno de alegría, lleno de espiritualidad y sobre todo pues no puede faltar todos los alimentos que se están dando, ¿no? Que se están vendiendo, perdón, en el transcurso del tiempo. Así que yo, de mi parte, les invito a que vengan a disfrutar, a que vengan a conocer todo lo que nosotros como iglesia les ofrecemos para este 31, 1 y 2 de agosto, y bueno, el 31 de julio. Así que pues acompáñennos, será una fecha llena de emoción, de tranquilidad que pueden venir a disfrutar en este tiempo que tendrán libre.
1: La comunidad de San Simón extiende una abierta invitación a toda la población para que asistan, apoyen la economía local y mantengan vivas las raíces de nuestro país en esta gran festividad comunitaria. Benet Castillo.
3: Gracias, Benet. Seguimos en más información. El anuncio de que el 83% de los diputados del partido oficialista buscarán quedarse en sus curules por un tercer periodo ha encendido las alarmas de la memoria histórica en El Salvador. Según investigaciones de historiadores especializados en el autoritarismo salvadoreño del siglo XX, este escenario de control absoluto en el Congreso tiene un único preocupante precedente. Los años en que el recordado dictador Maximiliano Hernández Martínez y su partido Pro Patria gobernaron con una asamblea legislativa que solo sabía levantar la mano para decir: sí, señor presidente. Escuchemos el siguiente material.
13: Ver a casi la totalidad de los diputados de un solo partido querer atornillarse a sus asientos no es algo nuevo en nuestra historia. Para entender a dónde nos puede llevar este camino de la reelección legislativa masiva, hay que desempolvar los libros de historia y viajar a la década de 1930, cuando el general Maximiliano Hernández Martínez tomó las riendas del país tras un golpe de Estado. Según el análisis de historiadores de la Universidad de El Salvador, UES, y expertos en memoria democrática, Martínez comprendió rápidamente que para perpetuarse en el poder no bastaban las armas. Necesitaba una fachada de legalidad. Fue así como fundó el Partido Nacional Pro Patria, el único partido legal de la época, y llenó la Asamblea de Diputados cuya única función era obedecer sin cuestionar.
14: Se anunció que el 83% de los diputados oficialistas busca un tercer periodo. Es la primera vez que la gran mayoría de diputados intenta llegar a un tercer periodo. Para encontrar un paralelo, hay que viajar a una época oscura: la dictadura de Maximiliano Hernández Martínez y su partido Pro Patria. Cuando comparamos los diputados de 1935 con los de 1943, ocurre algo sorprendente. Solo una quinta parte seguía en la Asamblea. El resto desapareció del escenario político. ¿Por qué? Podemos especular. Algunos eran profesionales con trayectoria. No necesitaban ser diputados para mantener su nivel de vida. Otros se alejaron cuando Martínez forzó su primera reelección. No quisieron ser parte de un régimen que ya caminaba fuera de la Constitución. Lo mismo hicieron varios funcionarios del Ejecutivo. Pero para 1944, el dictador tenía el poder legislativo bajo control absoluto. Ese año, una asamblea constituyente decidió reelegirlo sin voto popular. Uno de los discursos de la sesión, que hoy leemos con ironía, decía: con la continuación del general Martínez se cimentará un hecho que será difícil que las generaciones venideras lo destruyan. Parecía que el poder de Martínez era eterno. Parecía, porque unos meses después, la huelga de brazos caídos, un movimiento civil sin armas, derrocó al dictador. La historia siempre tiene giros inesperados, y a veces los momentos que parecen inamovibles no duran tanto como prometen.
13: En aquellos años, los diputados oficialistas no legislaban para la gente, sino para el dictador. Cada vez que Martínez necesitaba reformar la Constitución para saltarse las leyes y reelegirse, sus diputados preparaban el terreno de inmediato. Esta sumisión total de la Asamblea Legislativa generaba una profunda desesperanza en la población. Los relatos históricos de la época detallan que la gente sentía que la dictadura de Pro Patria era una maquinaria perfecta, imposible de vencer, y que duraría para siempre. Al no haber debates, oposición, ni voces disidentes en el Congreso, la idea de un cambio democrático parecía una fantasía. Los diputados de Martínez se convirtieron en la garantía de que el poder no se movería de su sitio. Sin embargo, el espejo del pasado también nos deja una lección de resistencia comunitaria. A pesar de que los diputados de Pro Patria tenían blindado al dictador en las oficinas del gobierno, la realidad en las calles era otra. El descontento acumulado por el autoritarismo, la falta de libertades y la crisis económica terminaron rompiendo el muro de aparente invencibilidad en 1944. Con la histórica huelga de brazos caídos, donde la gente, desde estudiantes hasta vendedores del mercado y profesionales, decidió simplemente cruzarse de brazos y paralizar el país, la dictadura cayó. Ni todo el control de la Asamblea, ni todas las leyes hechas a la medida de Martínez, pudieron sostener un régimen que le había dado la espalda a su pueblo. Hoy, cuando vemos que la gran mayoría de los diputados actuales se preparan para continuar en sus cargos, la historia nos advierte que el control total de los congresos puede dar la ilusión de un poder eterno, pero que la última palabra siempre la escribe la gente en el día a día de sus comunidades. Para la radiorrevista informativa Voces en Contacto, les informó Esteban Gavira.
3: Gracias, Esteban. Vamos a una breve pausa. No nos cambie.
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3: Con esto llegamos al final de la edición de Voces en Contacto, la radio revista informativa de nuestras radios comunitarias. Mañana seguimos con más información de interés para usted, siempre a las 5:30 de la tarde, en esta emisora asociada a ARPAS. Gracias por acompañarnos y mantener viva esta sintonía. Que pasen una feliz noche. Descansen.
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1: 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José Luis Rodríguez Zapatero acaba de ser imputado en España por los presuntos delitos de organización criminal y tráfico de influencias. Eso ha desatado en ese país un terremoto político cuyas réplicas se sienten con fuerza en América Latina. La poco transparente que ha vinculado a sectores de la izquierda española con regímenes autoritarios como el chavista y el cubano, pero también en el pasado con otros gobiernos de izquierda en países como Ecuador, Bolivia y Argentina. ¿Qué revela el caso Zapatero sobre la delgada línea entre la influencia política y el poder autoritario en América Latina?
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1: Para hablar del caso Zapatero, hoy estamos con nuestra editora Sugelis Tejero. Hola, Sugelis.
3: Hola, Mauricio.
1: Antes que nada, ¿por qué este caso judicial ha golpeado tan duro al sistema político en España?
3: Bueno, Zapatero es el primer expresidente del gobierno imputado desde que se restauró la democracia hace más de 40 años y eso obviamente tiene un impacto. Pero además para los españoles en general, él es más que un simple exmandatario. Es, por ejemplo, un símbolo del diálogo porque fue en su gobierno cuando ocurrió la negociación que puso fin a la banda terrorista ETA. Un acuerdo que terminó con más de 40 años de una violencia que dejó cientos de muertos. Pero también, y esto es altamente valorado por la izquierda y el progresismo, llevó adelante reformas como el matrimonio igualitario y creó juzgados especiales para tratar la violencia contra las mujeres. Así que hay un legado por el que todavía se le valora.
1: O sea que era, digamos, un político muy comprometido con su agrupación, el PSOE, que es, recordemos, el Partido Socialista Obrero Español. Pero hablemos de la imputación. ¿Qué tiene que ver el chavismo en este lío?
3: Antes de hablarte de eso, déjame agregar algo puntual. Precisamente sobre su rol en el PSOE y por qué la izquierda está en un shock tan grande. Una de las cosas más duras para el actual presidente de gobierno, Pedro Sánchez, y para su partido, el PSOE, han sido las imputaciones judiciales que rodean a su entorno más cercano. Estamos hablando de su esposa, del hermano, de su mano derecha y el exministro de Transporte. Todos ellos están o investigados o imputados por irregularidades. ¿Y quién había mantenido la moral alta entre los militantes del PSOE? Era, sí, ciertamente, justo Zapatero. Así que imagínate el grado de desolación.
1: ¿Y a Zapatero de qué lo acusan?
3: A Zapatero se le acusa de liderar una presunta trama de tráfico de influencias. Supuestamente el expresidente y su entorno, incluyendo a sus dos hijas, habrían recibido más de 2 millones de dólares de forma irregular. Y en el epicentro del caso está Plus Ultra, una línea aérea de capital venezolano muy cercana al chavismo, que recibió un rescate financiero de 53 millones de euros concedido por el Estado español como parte de un plan de emergencia para paliar los efectos económicos de la pandemia.
1: Y ese rescate se criticó muchísimo porque nadie encontraba justificado que un fondo especial para rescatar empresas estratégicas le diera un préstamo tan importante a una aerolínea francamente insignificante, con 4 aviones solamente. Y lo peor de unos boliburgueses, como dicen en Venezuela.
3: Justamente ahora lo que cree la Audiencia Nacional, que todavía lo debe demostrar, es que Zapatero movió sus contactos para lograr que Plus Ultra

0: recibiera esa ayuda millonaria que quizás de otra forma no habría conseguido. Hay que recordar que Zapatero lleva muchos años ligado a Venezuela, a donde llegó primero como conferencista en encuentros empresariales y luego se convirtió en mediador y participó en los intentos de diálogo de los opositores con Maduro y en la liberación de algunos presos políticos también. Vamos a escuchar lo que ya opinaba María Corina Machado hace 8 años sobre el rol de Zapatero en ese país.
1: Tú me hacías la pregunta al señor Zapatero, que viene para acá. Yo no sé hacer trámites y acuerdos con quién, porque con la oposición de verdad no es. Viene a decir que los culpables del éxodo son las sanciones contra los corruptos. Y yo vengo y le contesto de una. El señor Zapatero es tan culpable como el señor Maduro del éxodo brutal de los venezolanos, porque son 4 años engañando con un supuesto diálogo que no es.
2: Y el propio Zapatero no ha escondido su cercanía con el chavismo. Hace unos meses le preguntaron sobre su relación con los hermanitos Rodríguez, que son Delcy, la presidenta encargada, y su hermano Jorge, que es el presidente del Parlamento. Y respondió así.
3: ¿Amigo personal?
4: Sí, por supuesto. Amigo personal. Sí.
3: ¿No le incomoda ser amigo personal de dos personas que dirigen un régimen represor?
4: Amigo personal. Yo sé muy bien lo que hacen, lo que han hecho, lo que me han apoyado en estas tareas de liberar presos, lo sé, en un contexto muy difícil, y por supuesto voy a defender la amistad, solo faltaría.
2: Esa frase a mí me suena francamente alarmante, sobre todo viniendo de alguien que intentó mediar entre la oposición y el chavismo. Entonces no me parece nada extraño que haya encendido las alarmas.
0: Y no solo las encendió, es que eso nos lleva a un tema que va más allá del caso judicial. Nos lleva a tratar de comprender cómo la izquierda española se relaciona con América Latina y cómo en ocasiones esos políticos que van a asesorar, a mediar o a hacer lobby terminan justificando o trabajando muy cerquita de regímenes autoritarios de izquierda en la región. Zapatero no ha sido el único. Los ejemplos sobran, pero a mí me gustaría comenzar por el ex juez Baltasar Garzón, no solo porque fue una figura importante para procesos históricos en el Cono Sur, sino también porque su caso revela cómo esa relación puede empezar por las razones correctas y luego terminar en un pantano moral y ético.
2: Claro, es que Garzón, cuando era juez, fue el que dictó la orden de detención internacional contra Augusto Pinochet por las desapariciones y torturas que incluyeron a ciudadanos españoles en Chile. Y después activó recursos legales contra figuras de la dictadura militar en Argentina, pero sus personajes se liberaron de condenas por las leyes de impunidad.
0: Y luego, después de que lo expulsaron de la carrera judicial en España por un caso de prevaricación, se mudó a Argentina y allá comenzó a ofrecer asesorías en derechos humanos, pero también participó en reformas judiciales en Bolivia y en Ecuador. Siempre bajo el abrigo de los gobiernos de izquierda, como el de Cristina Fernández en Argentina, Evo Morales en Bolivia, Rafael Correa en Ecuador. Hasta ahí más o menos bien, pero ya en 2016 todo se volvió más controversial. Recibió un contrato de la estatal petrolera venezolana PDVSA para agilizar los procesos judiciales de la compañía en la fiscalía y en los tribunales españoles. Luego, para rematar, asumió la defensa de Alex Saab, el empresario colombiano y presunto testaferro de Nicolás Maduro, en 2020 cuando lo detuvieron por primera vez en Cabo Verde.
2: Pues como quien dice, comenzó bien, pero se fue torciendo. Y no es el único caso. ¿Qué me dices de Juan Carlos Monedero, uno de los fundadores del partido Podemos? Yo entiendo que su relación con Venezuela no fue superficial ni coyuntural.
0: Así es. Él formó parte del diseño del llamado socialismo del siglo XXI, que quería impulsar Chávez. Era uno de sus ideólogos desde un think tank público, el Centro Internacional Miranda. Y aquí, Mauricio, permíteme contarte algo que viví en primera persona porque creo que ayuda a entender la relación que Monedero ha tenido con el chavismo. En esa época, yo cubría justamente las reformas económicas de la transición al socialismo, así que había entrevistado varias veces a Monedero por su rol de ideólogo. Pues un domingo de 2010, Chávez salió en televisión muy molesto diciendo que algunos asesores se excedían en sus funciones porque andaban diciendo que él debía negociar con la oposición. Para todos era obvio que estaba hablando de Monedero. Y al día siguiente, sin que yo lo llamara, apareció de sorpresa en la redacción del periódico donde yo trabajaba para darme una entrevista. Él quería responderle a Chávez públicamente antes de irse. Se sentía como una huida, si te debo decir la verdad. Y de hecho lo fue porque de la entrevista salió al aeropuerto y se fue de Venezuela. Ya no volvió por años. A mí esa escena me reveló que Monedero sentía que formaba parte del chavismo, que tenía algo que defender y que su palabra tenía peso dentro del proceso que en realidad le era ajeno.
2: Curiosa historia, Sugelis. Para mí demuestra que Monedero entendía perfectamente los códigos del poder en Venezuela. Años después volvió a ese país para asesorar a Nicolás Maduro e incluso lo defendió públicamente después de las famosas y sospechosas elecciones de 2024, que para medio mundo fueron un fraude, y hasta al propio Monedero se le ocurrió dictar una conferencia sobre derechos humanos justamente en el Helicoide.
0: Claro, para los que no lo saben, el Helicoide es el peor centro de detención de Venezuela en el que se han documentado decenas de torturas y violaciones de derechos humanos. Por supuesto, a Monedero lo encendieron a críticas.
2: Pero fíjate que ya tenemos tres ejemplos, porque no son los únicos, ejemplos muy interesantes por su, digamos, paralelismo. Figuras de la izquierda española que terminan vinculadas con regímenes autoritarios en América Latina. Pero dime, Sugelis, ¿cómo se explica esto que ya parece un patrón?
0: Bueno, ahí hay que mirar una dimensión simbólica. Es la única manera de entenderlo, porque también está Pablo Iglesias, otro de los fundadores de Podemos. Él tiene una cadena de televisión y una web digital para toda América Latina para impulsar lo que él ha llamado, y entre comillas, militancia mediática.
5: Lo realmente importante es reequilibrar la correlación mediática de fuerzas. Hay quien piensa, a mi juicio torpemente, que los medios de comunicación son como una suerte de árbitros neutrales, o que aunque no sean neutrales, de alguna manera es inmodificable esa correlación y que, por lo tanto, la inteligencia política consiste en adaptarse a un ecosistema mediático concreto. Lo que yo he aprendido en los años de experiencia política es que es imprescindible tratar de desafiar y alterar esa correlación mediática de fuerzas.
0: Y está Enrique Santiago, diputado del Partido Español Sumar, que también en el pasado ha sido del Partido Comunista y de la Izquierda Unida en España, que es apoderado de empresas cubanas aquí en España. Y más recientemente es asesor del candidato presidencial Iván Cepeda en Colombia y cercano al presidente de ese país, Gustavo Petro. Podríamos seguir con la lista porque es larguísima, pero la pregunta obvia es ¿qué les parece tan atractivo? Y la respuesta me la dio el analista Francisco Sánchez. Es la idea de la política como épica.
6: Esta idea de la épica, hay como dos vinculaciones, ¿no? Uno es como sumarte al proceso revolucionario, que es un poco, es decir, América Latina para ciertos sectores sería el espacio donde realizas la utopía. Todo ese discurso de la épica, y eso conecta con toda una historia de América Latina, o sea, no tuvieras la idea del nuevo mundo y de donde las misiones religiosas incluso. Pensaban en la idea de la utopía, ¿no? Del hombre nuevo, el hombre bueno que está ahí, ¿no? Y si te pones a ver, los grandes procesos en América Latina siempre han estado vinculados a la idea de la revolución. Después está también el mito de la revolución cubana, en su momento el mito de los zapatistas, en su momento el mito de Chávez.
2: O sea que ven a esos países como una especie de laboratorio de la utopía romántica, antiimperialista, justiciera, y luego cuando llega a la deriva autoritaria, no solo no la critican, sino que a veces hasta la defienden. Y de paso se llenan los bolsillos con buenos negocios. A mí todo esto me suena a neocolonialismo, para llamar a las cosas por su nombre. Gracias, Sugelis, por participar en este episodio.
0: Gracias a ti, Mauricio.
2: Y a quienes nos escucharon, nos esperamos en la próxima edición de este podcast semanal de Conectas, porque tenemos que hablar.
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9: Osos polares. Corales, mariposas, pinos, pulpos, caracoles, orangutanes,
10: gavilanes,
9: caballitos de mar, caballitos de
11: 30
9: mar.
11: Millones de ramas tiene el frondoso árbol de la vida.
12: 30 millones de especies habitan actualmente nuestro planeta, sobre la tierra y en la profundidad de los mares, volando en los aires o en lo más recóndito de las selvas.
10: peces martillo,
13: salmones,
10: hipopótamos, cocodrilos,
13: pelícanos, camellos,
10: lúfares, anguilas,
13: palmas de aceite,
10: orquídeas,
13: pavos reales.
11: 30 millones de especies. A la mayoría de ellas no las llegaremos a conocer jamás.
13: Tortugas, tiburones, eucaliptos,
12: guerras, uranio empobrecido, gases, contaminación química, bosques arrasados, lluvia ácida.
11: En muy pocos años, una incalculable cantidad de flora y fauna habrá desaparecido para siempre.
12: Tal vez nuestra especie, la responsable del desastre, sea también una de ellas.
11: La biodiversidad, el tesoro más precioso que guarda esta casa común, que llamamos planeta Tierra.

0: Nuestro planeta, visto desde el espacio, es azul. Los grandes océanos le dan ese color.
1: Mares, ríos, lagos. El agua ocupa las 3/4 partes de su superficie.
0: Una 1/5 parte de la tierra firme también está cubierta por agua sólida, hielos polares y nieves eternas en la cumbre de las montañas.
1: Y una buena mitad de la tierra está envuelta en nubes formadas por vapores y pequeñísimas gotas de agua. Pero la piel azul del mundo tiene manchas, desgarrones, cada vez se ensucia más.
0: Plásticos, latas, vidrios, llantas, derrames de petróleo, aceites usados, relaves de minería, venenos agrícolas, todo va a parar al mar.
1: Desde los años de la Revolución Industrial, hemos utilizado los océanos como vertedero de desechos químicos, incluso radioactivos.
0: En el fondo de los mares hay en este momento decenas de miles de barriles con sustancias como plutonio o mercurio.
1: El hogar de los peces, desde el invisible plancton hasta el colosal tiburón ballena, la morada de los corales y las algas, el mundo azul de las tortugas y los delfines, se ha convertido en una cloaca gigante, un enorme basural.
2: No recibimos la tierra en herencia de nuestros antepasados, sino en préstamo de nuestros hijos e hijas.
1: De basural.
2: No recibimos la tierra en herencia de nuestros antepasados, sino en préstamo de nuestros hijos e hijas.

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0: Usted escuchó Florcita de Campo, con nuevas raíces de Bolivia. Chayanteñita, con Bolivia Manta de Bolivia. Yamor, con Alpamayo de Perú. Boquerón Abandonado, con Sabia Andina de Bolivia. Añañay, con Jatari de Ecuador.
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0: En el segundo bloque, usted escuchó Amor Perdido con los Chophas de Perú. Ámame con Illapas Cusco de Perú. Selección de Huaynos con Grupo Femenino Bolivia de Bolivia. ¿Cómo has hecho? Con Grupo Horizonte de Perú. Dolencias con Guayanay Inca de Perú.
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0: Usted escuchó Wari Vicuña con Incuyo de Bolivia, Intihuahua con Aguatiña de Bolivia, Ardiente Caporal con Grupo Naijama de Perú, Pujillaiman Tusuy con Calamarca de Perú.
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Muy buenas noches.

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3: Jueves 16 de julio de 2026. Saludos amigos y amigas de América Latina y el Caribe. Desde la Coordinadora de Medios Comunitarios Populares y Educativos del Ecuador, les saludamos Karina Torres en el control de sonido y Rolando Góis García en los micrófonos. Les damos la bienvenida a una nueva emisión de su noticiero Contacto Sur. En los próximos minutos les presentamos las noticias más destacadas de la región compartidas desde nuestras radios socias de Aler. Hay mucho que contar, así que vamos de inmediato con los titulares. En Bolivia, denuncias de bolivianos reclutados por la guerra en Rusia encienden alarmas en el Parlamento. En El Salvador, víctimas del conflicto armado exigen una ley que garantice justicia y reparación. En Perú se inauguró la autopista y puente Arequipa-La Joya. Y en Ecuador, estudiantes de la Universidad de Nacionalidades y Pueblos rechazan posible intervención del Estado.
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3: Comenzamos con el recorrido por nuestra patria grande y vamos hacia Bolivia. Varios anuncios que buscarían captar la atención de los jóvenes en Bolivia han llamado la atención en Asamblea Plurinacional. Varios jóvenes han denunciado que han sido reclutados para la guerra con Rusia. Escuchemos el reporte que nos trae Daisy Ponce de la red ACLO Bolivia.
4: Las denuncias de familias bolivianas sobre un presunto esquema de captación de jóvenes mediante ofertas laborales en redes sociales han encendido las alarmas en la Asamblea Legislativa Plurinacional de Bolivia. Los anuncios ofrecen empleos y salarios atractivos en Rusia. Sin embargo, familiares denuncian que algunos habrían terminado vinculados a las fuerzas militares rusas que participan en la guerra contra Ucrania. Uno de los jóvenes de 21 años logró comunicarse con su familia para advertir que las condiciones ofrecidas no eran las prometidas y que le hicieron firmar documentos en idioma ruso, aparentemente compromisos. Además, otras dos familias perdieron contacto con sus seres queridos a finales de mayo y posteriormente fueron informados de su presunto fallecimiento en el frente de batalla. Ante estos hechos, el diputado Diego Brañes desde Cochabamba ha exigido al gobierno una investigación para esclarecer dichas denuncias.
5: Se tiene que dar al gobierno explicaciones aquí para ver si es que esas salidas han sido completas. Legales y tienen que haber los respectivos informes. A la Asamblea Legislativa no se ha tocado nada, no ha llegado absolutamente nada con respecto a este tema y que corresponde es una investigación para saber cuál es la finalidad con la cual ellos han salido, cuál es el nexo, la fuente o la conexión que ellos están teniendo dentro de territorio nacional y obviamente corresponde aprenderlo. Obviamente las personas entienden que por la falta de trabajo estén aceptando cualquier tipo de ofertas y en ese entendido les pedimos a la población que no caiga en ningún tipo de avisos en internet y que se cerciore antes de incluso salir de nuestro país.
4: Por su parte, el diputado chuquisaqueño Marcelo Solís ha anunciado la habilitación de canales de denuncia para identificar otros posibles casos y conocer el paradero de bolivianos que permanecen en Rusia.
6: Habilitemos la página para que todos los familiares a nivel Bolivia que tengan datos e información de familiares que hayan salido del país para estos fines, que eran fines por lo que conocemos laborales y no así para estar en la zona de guerra, también puedan ayudarnos con la información y cruzar todo esto. ¿Qué buscamos? Buscamos que de manera inmediata el gobierno pueda asumir acciones. Tenemos que repatriar a todos los ciudadanos bolivianos que hubieran sido engañados y estarían en esta situación. Tenemos conocimiento que no solamente es Bolivia. Por última información, también conocemos que ciudadanos peruanos, ciudadanos chilenos estarían en esta situación. Por lo tanto, pedimos la intervención inmediata del gobierno y que los países puedan hacer las gestiones necesarias para poder repatriar a estos ciudadanos.
4: Entre tanto, la embajada rusa en Bolivia ha rechazado cualquier reclutamiento de ciudadanos bolivianos. Y la Cancillería ha informado que tiene registro de al menos 16 compatriotas en territorio ruso, cuya situación continúa siendo verificada. Desde Bolivia, Daisy Ponce Quiroga, Redaclo, para Contacto Sur.
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3: Es tiempo de conocer también qué pasa en Perú. El lunes de esta semana se inauguró la autopista y puente Arequipa-La Joya. Falta la construcción del túnel de 720 metros y puentes peatonales, y el exalcalde de Lima aún no asume su cargo. Escuchemos el reporte de Andrés Javier Mamani desde Radio Yarabí.
7: Saludos amigos de Aler. El lunes de esta semana se inauguró el puente y autopista Arequipa-La Joya, luego de 15 años con la presencia del presidente de la República, José María Alcázar, el gobernador regional, consejeros congresistas. El gobernador regional, Ruel Sánchez, dijo que luego de muchas observaciones, paralizaciones, adendas, por fin se inaugura esta obra. Otro componente es el túnel Mellizo, de 720 metros de largo. Iniciará su construcción el 20 de julio. El reclamo de los pobladores es la falta de puentes peatonales. La autoridad dijo que recién se va a hacer el proyecto de puentes y otros componentes para el paso de los ciudadanos. El gerente regional de infraestructura, Fabián Enríquez, confirmó que la infraestructura de la autopista ya fue culminada. Únicamente resta el proceso administrativo de entrega, recepción de la obra, luego de haberse realizado la prueba de carga. Sin embargo, al ser consultado sobre la implementación de puentes peatonales, el funcionario señaló que el gobierno regional recién viene desarrollando un proyecto integral para intervenir el tramo comprendido entre el puente Arequipa-La Joya y Avenida Ferrocarril. Según explicó, esta intervención incluirá en el mejoramiento de 15 kilómetros de la vía, intercambios viales, pasos peatonales, separadores centrales. No obstante, reconoció que todavía no se ha determinado cuántos puentes se construirán ni los puntos donde serán ubicados. Respecto a las críticas de la falta de señalización, el gerente sostuvo que la vía sí cuenta con señalización e iluminación correspondiente. Asimismo, afirmó cualquier observación detectada durante la etapa de recepción será corregida por la misma empresa. En otra información, el Jurado Nacional de Elecciones determinó que el exalcalde de Lima y actual senador electo no asumirá el cargo en el curul de senadores. El informe técnico de la Oficina de Asesoría Jurídica calificó su declinación como viable para que no se haga cargo en la senaduría. Más bien, Rafael López Aliaga irá como teniente alcalde a la Municipalidad Provincial de Lima por renovación popular. Este caso se ve por primera vez en la historia del Perú. Un alcalde que va al cargo de senador no asume, va como candidato para regidor de la Municipalidad de Lima. Desde Arequipa, Radio Yarabí informó Andrés Javier Mamani.
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3: En El Salvador, organizaciones sociales señalan que ninguna legislatura ha cumplido con obligación de aprobar una normativa que garantice verdad.

0: Suprema de Justicia declarara inconstitucional la Ley de Amnistía General para la Consolidación de la Paz, organizaciones sociales señalan que ninguna legislatura ha cumplido con la obligación de aprobar una normativa que garantice verdad, justicia y reparación para las víctimas del conflicto armado. La Ley de Amnistía General fue aprobada el 20 de marzo de 1993, apenas 5 días después de la presentación del informe de la Comisión de la Verdad y poco más de un año después de la firma de los acuerdos de paz que pusieron fin al conflicto armado salvadoreño. La normativa otorgó una amnistía amplia, absoluta e incondicional a quienes cometieron delitos durante la Guerra Civil. Benjamín Cuellar, integrante de Víctimas Demandantes Vidas, recordó que los acuerdos de paz establecían el compromiso de superar la impunidad, especialmente en los casos relacionados con graves violaciones a los derechos humanos.
1: Esos casos que publicara la Comisión de la Verdad tenían que pasar a los tribunales de justicia para que estos trabajaran y la justicia tuviera el impacto, el efecto ejemplarizador, decía, sobre la sociedad salvadoreña. ¿Cuál era ese efecto ejemplarizador? O sea, que de en adelante nadie fuera protegido si había cometido crímenes. O sea, que los crímenes no quedaran en la impunidad. Cualquiera que fuera, por muy poderoso, tenía que pasar a los tribunales si había cometido violaciones de derechos humanos. O sea, esa era la entrada para el proceso de justicia, que es fundamental para que se pueda construir la paz.
0: Cuellar sostuvo que tras la sentencia de inconstitucionalidad emitida en 2016, las diferentes legislaturas no han cumplido con el mandato de aprobar una ley acorde con los criterios establecidos por la sala. Señaló que durante los años en que ARENA y el FMLN tuvieron la mayoría legislativa, no hubo avances, y agregó que desde 2021, con la mayoría de nuevas ideas, tampoco se ha impulsado una normativa en ese sentido. Por su parte, Pablo Paradandino, excombatiente e integrante de Vidas, afirmó que, hasta la fecha, las víctimas continúan sin recibir suficientes garantías de verdad, justicia, reparación y no repetición. Consideró que las instituciones del Estado aún tienen una deuda pendiente con quienes fueron afectados por el conflicto armado.
2: Y con cierta frecuencia yo hago una declaración que todos los gobiernos anteriores, porque no son las nuevas ideas, todos no han cumplido, pero este tiene un agravante de que la Asamblea, antes de que fuera totalmente de nuevas ideas, dejó una ley que se le llamó Ley de Amnistía Transicional, Ley de Justicia Transicional, que quieras o no, era una manera, un instrumento en el cual facilitaba de que se procediera con lo que las víctimas demandan, pero vino el gobierno actual y la vetó, la anuló, y eso inviabiliza buscarle una manera creativa, dinámica, diferente a la justicia ordinaria para evacuar lo ordenado por la sala.
0: Las organizaciones Víctimas Demandantes Vidas, el Laboratorio de Investigación y Acción Social contra la Impunidad, Excombatientes por la Democracia y otros colectivos reiteraron su llamado a que se cumpla la sentencia de la Sala de lo Constitucional y se apruebe una legislación que responda a las demandas de las víctimas del conflicto armado.
3: Desde Radio Yeseuca en El Salvador, para Contacto Sur, Kevin Muñoz.
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5: También les comentamos lo que pasa desde Ecuador, donde estudiantes de la Universidad de Nacionalidades y Pueblos, Amauta y Huasi, continúan rechazando una posible intervención a este centro de estudios. Escuchemos qué acciones van a realizar y qué piden a las autoridades del Consejo de Educación Superior en el siguiente informe. Una vez más, estudiantes, profesores y autoridades de la Universidad Amauta y Huasi se autoconvocaron en un plantón en los exteriores de este centro de estudios para rechazar la decisión del Consejo de Educación Superior CES, que aprobó la intervención de la universidad bajo 3 causales, incluida la supuesta existencia de irregularidades académicas y financieras. Al respecto, Sandra Palma, estudiante, sostiene que esto es atentar contra la autonomía universitaria, poniendo en riesgo el futuro de los jóvenes.
6: ¿Cómo puede sustentar un informe o una resolución si las personas involucradas no están? Eso es lo que más preocupa. Y más que todo, dicen intervención, pero

0: siquiera nos dan el informe de que nos van a devolver el presupuesto para poder continuar con nuestros estudios a partir del siguiente semestre.
1: Cristina Benavides, vicerrectora académica, menciona que con base a una denuncia falsa se pretenda intervenir a la universidad, por lo que continuarán en defensa de la educación pública.
2: Nos llama también la atención que ha habido dos denuncias anteriores, una de ellas incluso donde la estudiante o supuesta denunciante ha declarado públicamente que ella no fue la que presentó la denuncia e incluso ya ha puesto su queja en fiscalía, donde señala que hubo una usurpación de identidad. En función de esa denuncia, el CES ya archivó una primera causa. Sin embargo, en estas tres últimas semanas, a pesar del desfinanciamiento que tiene la universidad, el CES más bien ha conocido las denuncias y no ha conocido la importancia que tiene para la universidad el poder sostener el presupuesto. Así que para nosotros es, por supuesto, estamos en una situación de indefección prácticamente porque no hemos sido, o por lo menos el proceso en términos jurídicos no ha sido de lo más transparente.
1: Otro de los docentes, Fabián Sandoval, señala que debido al recorte presupuestario se han visto en la necesidad de adelantar el cronograma de estudios, lo que implica dificultades para los estudiantes.
3: Perjudicar más que todo a los estudiantes porque, o sea, son como 3 semanas menos de clases, ¿no? Y eso es una falta de un vacío en el contenido. Nos toca adelantar exámenes esta semana mismo, ya nos toca adelantar los exámenes. Pero es un plan que toca acelerar y creo que son los estudiantes perjudicados. Y ahora no sé qué se venga después, ¿no? Hasta el 31 de julio tenemos y ahí no sé.
1: Estudiantes y autoridades que señalaron que continuarán realizando otras acciones en defensa de la educación pública y gratuita hasta que el Consejo de Educación Superior decline su postura y pueda dar el aval para que la AMAUTA Iguazi pueda seguir siendo autónoma.
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1: Hasta aquí las noticias. Gracias, como siempre, por mantenerse informado de lo que sucede en América Latina y el Caribe a través de Contacto Sur. Nos reencontramos mañana en una nueva revisión de noticias. Hasta entonces, un abrazo.
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2: El Pentágono afirma haber atacado en la noche del martes al miércoles decenas de objetivos cerca del Estrecho de Hormuz y a lo largo de la costa iraní, lo que constituyó la cuarta jornada consecutiva de ataques estadounidenses contra Irán. En respuesta, el cuerpo de la Guardia Revolucionaria Islámica de Irán lanzó nuevos ataques con drones y misiles contra un centro de apoyo logístico del ejército de Estados Unidos en Kuwait, una base aérea en Jordania que alberga Fuerzas Armadas estadounidenses y el cuartel general de la Quinta Flota de la Marina de Estados Unidos en Bahrein, donde Irán afirma haber destruido centros de mando y control, equipos de comunicación, hangares de aviones y depósitos de combustible. Las Fuerzas Armadas iraníes han advertido que el Estrecho de Hormuz permanecerá cerrado indefinidamente si Estados Unidos continúa con sus ataques. Mientras tanto, el gobierno de Irán afirma que los recientes ataques estadounidenses se han cobrado la vida de más de 30 civiles y causado heridas a más de 260 personas. El martes, el presidente Trump le dijo a la cadena de televisión Fox News que está preparado para atacar la infraestructura civil de Irán la próxima semana.
3: La próxima semana será el turno de las centrales eléctricas. La próxima semana será el turno de los puentes. Vamos a dejar a todas sus centrales eléctricas fuera de servicio. Vamos a destruir todos sus puentes, a menos que se sienten a negociar.
2: Mientras tanto, el presidente Trump dijo en una publicación en redes sociales que los planes para cobrar un peaje del 20% a todos los barcos comerciales que naveguen a través del Estrecho de Hormuz habían sido cancelados. En la misma publicación, Trump dijo: el petróleo está fluyendo como nunca antes. Los comentarios del mandatario estadounidense se produjeron al tiempo que el precio del petróleo se disparó cerca de un 10% debido a que Estados Unidos volvió a bloquear los puertos de Irán. En el Congreso de Estados Unidos, los senadores demócratas bloquearon el martes el debate de la Ley de Autorización de Defensa Nacional, un proyecto de ley republicano que contempla un gasto militar de 1,15 billones de dólares durante el próximo año fiscal. La senadora demócrata del estado de Illinois, Tammy Duckworth, quien es miembro del Comité de Servicios Armados, dijo que no respaldará el avance de la medida a menos que el Congreso acepte incluir una enmienda que prohíba la financiación de la guerra de Estados Unidos e Israel contra Irán. Estas fueron las palabras expresadas por el senador demócrata del estado de Maryland, Chris Van Hollen.
3: Este proyecto de ley sienta las bases para un presupuesto inflado del Pentágono que envalentonaría aún más la guerra imprudente e ilegal del presidente Trump contra Irán. Esta legislación representa un enorme aumento en el gasto del Pentágono, financiado con fondos públicos y deuda, en un momento en que familias de diferentes partes del país están teniendo dificultades para costear los alimentos, el alquiler y la gasolina, así como para cubrir otras necesidades.
4: Rent, gas, and other necessities.
2: El líder de la minoría demócrata de la Cámara de Representantes de Estados Unidos, Hakeem Jeffries, ha anunciado su oposición a una enmienda al proyecto de ley HR 8595, impulsada por el congresista republicano Thomas Massey, que busca recortar 3.300 millones de dólares de la financiación militar anual de Israel. En respuesta, el presidente del bloque progresista del Congreso de Estados Unidos, Greg Kassar, del estado de Texas, instó a apoyar el fin de la ayuda militar estadounidense a Israel. En una carta, Kassar escribió: en un momento en que millones de personas están luchando para llegar a fin de mes, nosotros estamos enviando miles de millones de dólares a unas fuerzas armadas que han matado a decenas de miles de civiles en Gaza, Cisjordania y el Líbano, que han desestabilizado la región y nos ha llevado a la guerra con Irán. En la Franja de Gaza, las autoridades sanitarias afirman que las Fuerzas Armadas israelíes mataron el martes a al menos 10 palestinos, incluido un niño. Mautaz Abu Shar, de 10 años, fue alcanzado por disparos de las Fuerzas Armadas israelíes en Rafah, en el sur de Gaza. Más de 1.100 palestinos han muerto a causa de ataques israelíes desde que entró en vigor en octubre de 2025 el supuesto alto el fuego entre Israel y Hamas. Más de 260 de los fallecidos son menores de edad. El domingo, Tal Abu Matar, de 9 años, murió cuando Israel atacó el campamento de refugiados de Al-Bureir. Abu Matar fue una de las 6 personas palestinas que murieron en Gaza ese día. La patrulla de carreteras de Florida informa que una persona murió el martes por la mañana en la ciudad de San Agustín tras ser atropellada por un camión en el estacionamiento de una gasolinera mientras intentaba huir de agentes federales de inmigración. El Departamento de Seguridad Nacional brindó pocos detalles sobre el incidente. Lo único que dijo fue que un ciudadano mexicano había muerto. El periódico The New York Times informa que el hombre, cuya identidad no ha sido revelada, tenía 28 años. Esta es al menos la tercera persona que muere en la última semana durante operaciones de control migratorio. Esto se produce tras la muerte de Juan Sebastián Durán Guerrero, el joven colombiano de 25 años que murió el lunes por la mañana por disparos de agentes del Servicio de Inmigración y Control de Aduanas, ICE por sus siglas en inglés, durante un control de tránsito que se estaba llevando a cabo en la cuadra donde vivía en la ciudad de Biddeford, estado de Maine. Su esposa, quien se encontraba en su casa junto con la hija de 3 años de la pareja, presenció los momentos inmediatamente posteriores al tiroteo. Durán contaba con un permiso para trabajar en Estados Unidos vigente y un número de seguro social. Según los funcionarios de Maine, Durán no era la persona que los agentes estaban buscando. En un comunicado, el Servicio de Inmigración dijo: el vehículo intentó huir del lugar y por temor a que se pusiera en peligro la seguridad pública, un agente disparó su arma. El FBI y las autoridades estatales dicen estar investigando el hecho. Tras la muerte de Durán, el ICE ordenó a sus agentes suspender la mayoría de los controles de tránsito. En respuesta, el presidente Trump escribió en redes sociales: no podemos renunciar a una de las herramientas más importantes y eficaces del ICE para combatir el crimen, los controles de tránsito. Trump agregó: esto no ocurrirá bajo mi mandato. Mientras tanto, continúan las protestas en diferentes partes de Maine. El martes, cientos de personas se manifestaron frente a una instalación del Servicio de Inmigración en la localidad de Scarborough. Estas fueron las palabras expresadas por la legisladora estatal demócrata de Maine, Sophie Warren.
5: Esta es una organización que está absolutamente fuera de control. Apenas ayer, por supuesto, mataron a uno de nuestros vecinos aquí en nuestro estado, y eso va completamente en contra de nuestros valores. Queremos a ICE fuera de nuestro estado. Queremos que se elimine su financiación a nivel nacional. Y queremos seguridad y paz para nuestras comunidades y para que los padres sepan que pueden conducir con su amada esposa y su pequeña hija de forma segura en nuestras calles. Y el ICE está haciendo que eso sea imposible.
2: Fiscales estatales de Minnesota afirman que el gobierno de Trump ha entregado pruebas relacionadas con las muertes de Rene Good y Alex Pretty a manos de agentes del Servicio de Inmigración de Estados Unidos. La evidencia proporcionada incluye imágenes de video de las cámaras corporales de los agentes, declaraciones de testigos y pruebas materiales, entre ellas la camioneta gravemente dañada que Rene Good conducía cuando el agente de inmigración Jonathan Ross le disparó en la cabeza, el antebrazo y el pecho. Los fiscales llevaban solicitando estas pruebas desde enero. Estas fueron las palabras expresadas por Mary Moriarty, fiscal del condado de Hennepin.
6: I have been consistent that we have not prejudged.
5: He sido clara en todo momento en que no hemos prejuzgado ninguno de estos casos y en que necesitamos transparencia. Necesitamos cooperación. Nuestra comunidad lo necesita. Las familias de Alex Pretty y René Good se lo merecen. Julio Sosa Celis se lo merece. Nuestra democracia lo exige.
6: Our democracy requires it.
2: En la ciudad de Houston, estado de Texas, el fiscal de distrito del condado de Harris anunció que podría solicitarle a un tribunal que ordene al Departamento de Seguridad Nacional de Estados Unidos divulgar las pruebas relacionadas con la muerte de Lorenzo Salgado Araujo, un inmigrante mexicano de 52 años que fue baleado la semana pasada por agentes del Servicio de Inmigración y Control de Aduanas, ICE por sus siglas en inglés. Hasta el momento, el gobierno de Trump se ha negado a cooperar con los investigadores locales. El fiscal de distrito también está intentando obtener visas para testigos del incidente a fin de evitar que el ICE los deporte en el transcurso de la investigación. En más noticias sobre inmigración, el periódico The Guardian informa que al menos 12 personas detenidas en una cárcel federal para inmigrantes en el estado de Colorado han contraído tuberculosis. Decenas de reclusos han sido puestos en cuarentena sin acceso a aire acondicionado, a pesar de que estaba vigente una alerta por calor y las temperaturas exteriores se acercaban a los 37 grados Celsius. La cárcel para inmigrantes, denominada Aurora Ice Processing Center, es operada por el Geo Group, una compañía penitenciaria privada con fines de lucro con sede en el estado de Florida. Un nuevo informe de la organización Médicos por los Derechos Humanos advierte que agencias encargadas del orden público han hecho un uso excesivo de la fuerza y han utilizado armas de control de multitudes de manera peligrosa contra personas que protestaban contra las políticas de deportaciones masivas del gobierno de Trump. El informe documentó más de 400 casos de uso indebido de la fuerza contra manifestantes, periodistas y transeúntes y determinó que las víctimas sufrieron pérdida de la visión, lesiones cerebrales traumáticas y discapacidades permanentes. El activista palestino Mahmoud Khalil presentó el martes una demanda contra altos funcionarios del gobierno de Trump y tres organizaciones antipalestinas a quienes acusa de conspirar para despojarlo de sus derechos constitucionales. Khalil cursaba estudios de posgrado en la Universidad de Columbia cuando fue arrestado el año pasado y permaneció encarcelado durante varios meses. Mientras estaba detenido, Khalil se perdió el nacimiento de su hijo Dean. Mahmoud Khalil habló el martes frente a un tribunal federal del distrito neoyorquino de Manhattan.
7: We watched a broken immigration system weaponized against political speech.
8: Vimos cómo un sistema migratorio disfuncional se instrumentalizaba contra la expresión política. Vimos cómo la libertad de expresión y la libertad académica eran tratadas como obstáculos en lugar de principios que merecen ser defendidos. Y el mensaje que dieron no deja lugar a dudas. Si lo que dices cuestiona a quienes están en el poder o expone verdades incómodas sobre Palestina, pueden perseguirte, castigarte y utilizarte como escarmiento y advertencia para los demás.
7: And made an example and made into a warning for everyone else.
2: Visite democracynow.org/es para ver nuestra entrevista con Mahmoud Khalil. Nueva York se ha convertido en el primer estado de Estados Unidos en suspender la construcción de nuevos centros de datos de gran magnitud tras establecer una moratoria de un año al respecto. La gobernadora del estado, Kathy Hochul, hizo el anuncio el martes.
9: This pause will remain in place for up to one year.
5: Esta pausa permanecerá vigente durante un año mientras Nueva York desarrolla el marco más sólido posible para proteger a nuestras comunidades y establecer salvaguardas que reduzcan los riesgos para nuestra red eléctrica, minimicen el impacto sobre la tierra, disminuyan la contaminación acústica y preserven nuestros recursos naturales, especialmente el suministro de agua.
9: Especially our water supply.
2: Actualmente, el estado de Nueva York cuenta con 130 centros de datos frente a más de 600 en Virginia y alrededor de 500 en Texas. Mientras tanto, un análisis de la agencia de noticias Reuters concluye que la empresa de inteligencia artificial xAI del billonario Elon Musk ha instalado en su proyecto de centro de datos del estado de Tennessee muchas más turbinas de gas de las que había admitido públicamente sin contar con los permisos federales correspondientes. Según el análisis, la contaminación resultante afecta principalmente a vecindarios de mayoría negra. Patrick Anderson, abogado de la organización Centro de Derecho Ambiental del Sur, dijo al respecto: la magnitud de esto es asombrosa. Se trata de una violación enorme de la ley de aire limpio que pone en riesgo la salud pública. En el Capitolio de Estados Unidos, la hermana del fallecido senador republicano Lindsey Graham prestó juramento el martes para ocupar su escaño en el Senado. Darlene Graham Nardone, sin experiencia previa en cargos públicos, fue seleccionada por el gobernador de Carolina del Sur, Henry McMaster, para completar el mandato de su hermano que finaliza en enero. Y falleció el sábado por la noche a los 71 años a causa de una rotura aórtica después de regresar de un viaje a Ucrania. El martes, Darlene Graham emitió su primer voto como senadora de Estados Unidos a favor de avanzar en el proceso de aprobación de la Ley de Autorización de Defensa Nacional de 2027, que contempla un gasto militar de $1.15 billones durante el próximo año fiscal. La votación al respecto finalmente fracasó por 50 votos contra 46. 6. La red eléctrica nacional de Cuba colapsó el martes por tercera vez en lo que va de julio. El nuevo apagón se produjo en medio del bloqueo petrolero que Estados Unidos ha impuesto a la isla desde enero, poco después de que las Fuerzas Armadas estadounidenses se llevaran por la fuerza al expresidente venezolano Nicolás Maduro. Cuba dependía del suministro de combustible procedente de Venezuela. Estados Unidos también presionó a México para que detuviera los envíos de petróleo a la isla. Estas fueron las palabras expresadas por Julia Valdés, residente de La Habana.
10: Me siento muy mal, es una noticia que, porque imagínense, sin corriente, los alimentos se echan a perder. Yo tengo mi mamá encamada con demencia senil. He tenido que botar carne de res, he tenido que botar pescado, he tenido que botarlo todo podrido. Es injusto que estemos pasando por esta situación.
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Hola, ¿cómo están? Revisamos las principales noticias. Estados Unidos reanuda el bloqueo naval a Irán tras nuevos ataques mutuos en la región. El presidente Trump retiró la tarifa del 20% en el estrecho de Hormuz. Rusia ataca puertos estratégicos ucranianos y bases de las Fuerzas Armadas y mercenarios en represalia por las agresiones contra los civiles. El Kremlin denuncia la postura de Europa ante el estancamiento del conflicto. El doble terremoto en Venezuela deja más de 4.700 muertos. Delcy Rodríguez ha recibido un importante cargamento de ayuda humanitaria enviado por Rusia. Hay críticas por la política migratoria de la Casa Blanca. México denuncia a Estados Unidos por la muerte de sus migrantes y Colombia atribuye una similar acción por parte de Washington. Bienvenidos a las noticias.

0: En Oriente Medio, Estados Unidos e Irán realizan un nuevo intercambio de ataques, por lo que varios países de la región están afectados. Además, Washington anuncia la reanudación del bloqueo naval del Estrecho de Hormuz. A su vez, Donald Trump asegura que las agresiones continuarán si Teherán no acepta negociar. La República Islámica afirma que las acciones de la Casa Blanca demuestran que nunca se adhirió al memorando de entendimiento. Fernando Monroy con la información.
1: Se profundiza la crisis en Oriente Medio. Aquí están las imágenes de los ataques de Estados Unidos contra Irán en varios puntos del país. Desde el ejército de Estados Unidos aseguran que el objetivo es debilitar la capacidad militar del país persa, y también los medios de comunicación han indicado que se ha golpeado una central eléctrica en el sur del país. Mientras tanto, por parte de Irán ha habido ataques de represalia contra varias posiciones militares de Estados Unidos en la región, por ejemplo en los países de Bahrein, Jordania, Kuwait. Lo que dicen las autoridades del ejército de Irán es que las agresiones golpearon, por ejemplo, depósitos de armamento, centro de comunicaciones, buques enemigos, alojamientos utilizados por las tropas estadounidenses en la región y varios sistemas de radar militar, por ejemplo, en este caso en Bahrein. También desde Teherán han cuestionado la posición de Estados Unidos en las negociaciones. Indican que desde el principio han incumplido sus compromisos.
2: Fue suficiente para demostrar que Estados Unidos nunca se ha adherido a este memorando de entendimiento. Por lo tanto, no existe ningún compromiso válido y vigente con el memorando de entendimiento de Islamabad, ni por parte de Estados Unidos ni de la República Islámica de Irán.
1: Ahora bien, el ejército de Estados Unidos está realizando movimientos importantes en la región, más aún cuando las fuerzas de esta nación norteamericana reanudó el bloqueo naval contra las embarcaciones que transitan hacia y desde los puertos de las zonas costeras de Irán. De hecho, han destacado desde Estados Unidos que hay una gran cantidad de buques de guerra y también aeronaves que están listas para operar en la región contra el país persa. Así lo destacan por parte de Washington. Mientras tanto, las Fuerzas Armadas de Irán también se han pronunciado, aseguran que el Estrecho de Hormuz, que es la disputa medular en estos momentos, no se abrirá mediante la guerra, las intrigas y la agresión de Estados Unidos. Así lo recalcan. Mientras tanto, Donald Trump retrocede, da marcha atrás en esa propuesta de cobrar el peaje del 20% a todos los barcos que transiten por el Estrecho de Hormuz. Ya no va más esa propuesta de Donald Trump. Ahora dice que hay un acuerdo comercial con distintos estados del Golfo Pérsico. Esto reconociendo también que varias naciones de la región se opusieron a la idea de cobrar por parte de Washington un peaje. Escuchemos las declaraciones de Donald Trump.
3: Recibí llamadas de distintas personas, de distintos países, reyes, emires y todas las personas a quienes conocemos y apreciamos. Y francamente, ellos han sido socios muy fuertes. Ellos dijeron, nos encantaría hacerlo de manera diferente. Nos encantaría invertir miles de millones de dólares en Estados Unidos y seguir batiendo récords.
1: Ahora vamos a revisar las posturas que vienen por parte de Rusia. Desde la Cancillería de esta nación aseguran que la reanudación de la agresión contra Irán no conduce a la solución de la guerra. También sostienen que el conflicto cierra la puerta que el memorando de entendimiento parecía estar abriendo. Lo que estamos viendo en estos momentos es el recrudecimiento del conflicto entre Estados Unidos e Irán, lo cual puede afectar a los mercados internacionales, sobre todo al crecimiento del precio del petróleo.
0: En Estados Unidos registran diversas quejas de los ciudadanos por la subida de los precios del petróleo. Algunos norteamericanos señalan que tienen que elegir entre comida o gasolina. Además, el conflicto le otorga enormes ganancias a las petroleras estadounidenses. Nicolás Sánchez Donovan con los pormenores.
4: La guerra entre Estados Unidos e Irán no solo se está llevando a cabo con misiles y ataques militares, sino que se está librando también en clave económica, concretamente en uno de los pasos comerciales más importantes del mundo, el Estrecho de Hormuz. Las nuevas tensiones entre Washington y Teherán, pues, han llevado a disparar la incertidumbre tanto en la región como en los mercados globales. Recordemos que la importancia del Estrecho de Hormuz es máxima, y es que prácticamente una quinta parte del petróleo que se mueve por vía marítima a nivel global pasa precisamente por ese punto, por el Estrecho de Hormuz. E incluso un cierre parcial o un aumento en la tensión, pues bien, lleva a las compañías navieras a enfrentarse al dilema de tener que enfrentar precisamente condiciones pues más peligrosas, retrasando así los cargamentos y disminuyendo el nivel de petróleo que pasa precisamente por el estrecho. Ese peligro que tienen los buques pues se traduce en un aumento en el precio del crudo, en el precio del petróleo. Pero mientras nosotros, las personas de a pie, los consumidores, pagamos más por llenar el depósito de nuestros vehículos, las grandes compañías petroleras estadounidenses podrían estar preparándose para enfrentar ingresos extraordinarios. Por ejemplo, la empresa ExxonMobil pues planea que sus ingresos de este trimestre tengan un aumento de unos 5.000 millones de dólares con respecto a los tres primeros meses del año. Eso es una situación que se reproduce también en otras grandes compañías petroleras como, por ejemplo, Chevron o Shell. Mientras todas ellas, como decimos, pueden enfrentar beneficios extraordinarios, el consumidor es el que acaba pagando más por llenar su depósito de crudo, de gasolina.
5: Sí, los precios son una locura, porque tengo tres trabajos. Cada sitio está más lejos que el anterior. Llega un momento en el que tengo que elegir entre la gasolina y la comida.
6: Hoy, los precios de la gasolina en Estados Unidos son una pesadilla. No creo que vuelvan a estar por debajo de los $3. Creo que estamos acabados.
4: Los analistas advierten que mientras estas grandes empresas puedan estar beneficiándose del conflicto, al final tanto los consumidores como el tejido empresarial estadounidense acabará pagando las consecuencias.
7: La gente desvía sus demandas hacia otros productos para pagar la energía eléctrica o para pagar el gas o para pagar la calefacción, pues entonces lo que hace es trastocar la economía de Estados Unidos y trastocar, por lo tanto, el Producto Interno Bruto. Este aumento en la inflación, ¿verdad?, tiene efectos en toda la economía, desde la forma en que nos movemos en el transporte hasta cómo nosotros vamos a manejar estos asuntos dentro de nuestra alimentación, porque producir alimentos, producir bienes industriales, producir diferentes bienes y servicios cuesta más caro y por lo tanto la gente tiene que buscar cómo podemos manejar con un salario estancado, manejar entonces todos estos aumentos de ingresos que tenemos. Para algunas empresas pues puede ser beneficioso, pero para la mayoría no, porque aumentos en el costo de la energía eléctrica debido a los aumentos en el precio del petróleo, lo que hacen es que las ganancias se van reduciendo y se estancan los procesos de producción. Para algunas empresas pues puede ser beneficioso, pero para la mayoría no, porque aumentos en el costo de la energía eléctrica debido a los aumentos en el precio del petróleo, lo que hacen es que las ganancias se van reduciendo.

0: ingresos extraordinarios en reducir su deuda o en pues recompensar a sus accionistas antes que invertirlo en abrir nuevos pozos petrolíferos que podrían dejar de ser rentables en cuanto pase la crisis.
1: Una persona falleció y 6 resultaron heridas en la República Popular de Donetsk tras los ataques con drones ucranianos. Otra ofensiva a gran escala de Kiev afectó la zona de la República Popular de Lugansk, donde también se reportan víctimas civiles. Varios barrios de la ciudad de Lugansk se vieron afectados y diversos camiones de cargas civiles que se encontraban en un aparcamiento resultaron dañados. Otro ataque selectivo de Ucrania fue dirigido contra los bomberos, quienes resultaron heridos. Mientras tanto, en la región de Moscú repelieron en una sola jornada más de 340 vehículos aéreos no tripulados. Ante la escalada de terror del régimen de Zelensky, Rusia continúa avanzando en el frente y destruye varios puntos estratégicos de las tropas ucranianas y mercenarios, incluidos centros logísticos y buques de carga seca. En la ciudad de Kiev fueron destruidas empresas dedicadas a la fabricación de diversos tipos de misiles, así como almacenes de explosivos. Desde Moscú subrayan que continuarán con los ataques de represalia ante las agresiones contra los objetivos civiles. En este contexto, la Cancillería rusa también denuncia las hostilidades ucranianas contra los barcos cargados de cereales en el mar de Azov y los califica como actos de terrorismo.
2: Lo que está haciendo el régimen ucraniano ni siquiera es piratería. Los piratas al menos saquean y se quedan con lo que roban. Pero aquí no es ni para ellos ni para la gente. Simplemente causan daños e intimidan. Es puro terrorismo, que se manifiesta no solo en el mar de Azov, sino también en el mar Negro y en el continente africano. En cualquier lugar donde los ucranianos vean la oportunidad de causar daños, según ellos, a la Federación de Rusia, se aliarán con quien sea.
1: Mientras tanto, el Kremlin califica la postura europea sobre Ucrania como un callejón sin salida. El portavoz presidencial Dmitry Peskov resalta que Europa no puede desempeñar un papel significativo en la resolución del conflicto mientras intenta excluir a Rusia de ese proceso. Así, Moscú ha respondido a las declaraciones del canciller federal alemán, quien argumentó que cualquier futura garantía de seguridad para Kiev debería ser determinada por Ucrania y sus aliados occidentales. Friedrich Merz lo dijo en otra cumbre de la llamada Coalición de los Dispuestos en París, donde se prometió que Alemania y los demás continuarían suministrando ayuda militar a Kiev luego de cualquier futuro alto el fuego. El grupo reúne a varios países europeos, incluso al Reino Unido, Noruega, Islandia y Turquía. Sus propuestas incluyen desplegar una fuerza multinacional a pesar del reiterado rechazo de Rusia a la presencia de las tropas extranjeras cerca de sus fronteras. En medio del incremento de la violencia contra los civiles, Kiev anuncia la prórroga de la ley marcial y la movilización general por otros 90 días. En esta línea, la Unión Europea analiza prohibir la entrada de los ucranianos en edad militar a su territorio. Mientras tanto, Vladimir Zelensky exige a Bruselas aprobar el paquete de sanciones número 21 contra Moscú. Pero esta medida aún no ha sido adoptada debido al rechazo de algunos países del bloque comunitario. Elena Nieves con los detalles.
3: A los ejercicios militares anunciados por los aliados europeos de Kiev se suma una iniciativa bastante polémica, pero que Kiev lleva pidiendo mucho tiempo, y es la restricción de la entrada a territorio de la Unión Europea de ucranianos en edad militar. Es una normativa que sería aprobada en las próximas jornadas y que entraría en vigor a comienzos del año 2027. Y atención, porque incluye también a las mujeres. Naciones como Francia, también países bálticos, respaldan esta iniciativa. Todo ello sucede en un contexto también en el cual se analiza cuál es el peso que tiene para la cúpula dirigente de Kiev el proceso de reclutamiento. Y es que por el año 2024, la esposa de Vladimir Zelensky, Yelena Zelenskaya, concedió una entrevista en la cual le preguntaron qué perdieron las familias ucranianas en esta guerra. Ella se limitaba a responder con una sonrisa. Ya para junio del 2026, en otra entrevista, en otra comparecencia mediática, le preguntaban si había imaginado que la guerra se prolongaría tanto tiempo. Ella respondió que es el peor periodo de su vida. Sin embargo, acompañó esta respuesta también con una sonrisa, algo que despertó muchísima crítica tanto dentro del país como fuera. A Zelensky lo catalogan de garrapata directamente Desde la Cancillería.

0: espía rusa. María Zaharova, la portavoz de esta institución, asegura que se ha prendido en el cuerpo del pueblo ucraniano y no puede saciarse de la sangre de los soldados. Desde Europa también reconocen el daño que ocasiona su economía, las sanciones que aplican contra Rusia. No obstante, para las próximas jornadas se espera la aprobación del paquete número 21 de medidas punitivas contra Moscú. Desde Alemania dicen que se debe hacer fuerte y se debe reforzar las fuerzas armadas del país, lo cual entonces confirma el interés bélico del bloque comunitario.
1: En Venezuela aumentan a más de 4.700 los fallecidos por los terremotos del 24 de junio. Nelcy Rodríguez agradeció la ayuda internacional enviada para apoyar a los damnificados por esta tragedia. Al mismo tiempo, comenzó la distribución del cargamento humanitario de Rusia, compuesto por toneladas de alimentos, primera necesidad e insumos médicos. Yuxeli Rincón visitó uno de los centros de acopio y nos cuenta más.
2: Nosotros nos encontramos en el centro de acopio ubicado en La Carlota, en la ciudad capital, donde la presidenta encargada de Venezuela, Delcy Rodríguez, recibió la ayuda humanitaria enviada por el gobierno ruso, la cual suman 35 toneladas, entre ellas 9,5 toneladas de alimentos no perecederos, 4,5 toneladas de insumos médicos y 21 toneladas en bienestar y cuidado personal. En este sentido, la presidenta encargada no solamente agradeció al gobierno de Rusia por esta ayuda humanitaria, sino también a los países del mundo, quienes han enviado la ayuda humanitaria en este contexto de desastre natural provocado por los sismos que se han registrado en el país. Indicó que hasta el momento suman más de 8.000 toneladas de ayuda humanitaria que ha recibido Venezuela por parte de diferentes países del mundo. Escuchemos parte de lo que dijo.
3: He querido venir personalmente agradecer a los países, a sus embajadores, por esta mano amiga que le están brindando a Venezuela en momento de dolor, en momento donde muchas familias perdieron seres queridos. Cada venezolano, cada venezolana que está ahorita sin vivienda en un campamento transitorio, le dice a todos los países que han enviado su ayuda, gracias. Lo digo en nombre del pueblo de Venezuela, porque es el sentimiento dentro de lo que ha significado este doblete sísmico.
2: Asimismo, la presidenta encargada de Venezuela, Delcy Rodríguez, indicó que el gobierno venezolano cuenta con un sistema automatizado para hacer seguimiento a toda esta ayuda humanitaria y así garantizar que cada persona que permanece en los centros de acopio reciba verdaderamente la ayuda que requieran. Por otra parte, es importante precisar las cifras que han arrojado este último balance sobre los sismos que se han registrado en el país, en el cual se pudo conocer que hasta el momento más de 4.700 personas han perdido la vida y más de 16.700 resultaron heridas. Esta es la información que tenemos hasta el momento desde Caracas, Venezuela.
1: En Cuba se reporta una nueva caída del sistema eléctrico nacional. Esta desconexión es la quinta que se produce en lo que va del año y ante este incidente las autoridades señalan que se ha logrado restablecer más del 11% del servicio en La Habana. Mientras tanto, continúan los esfuerzos para abastecer de electricidad a los centros de salud. Y desde el gobierno desmientan ciertos anuncios sobre la desconexión del sistema eléctrico. El ministro de Energía y Minas destaca que esta situación responde a las conexiones de electricidad afectadas por el bloqueo de Washington y en especial por la reciente orden ejecutiva de Estados Unidos. La situación que atraviesa la isla fue observada de primera mano por varios representantes del Partido Demócrata, quienes se reunieron con el presidente Miguel Díaz-Canel. El canciller cubano destaca que los congresistas fueron testigos del impacto causado por la política genocida de Washington. Por su parte, los legisladores estadounidenses aseguran que las medidas de la Casa Blanca causan un sufrimiento indiscriminado a los cubanos más vulnerables. Una nueva oleada de indignación por las acciones de los agentes del Servicio de Inmigración y Control de Aduanas de Estados Unidos, y es que su violencia causa descontento no solo a nivel interno, sino también a nivel exterior. Puntualmente, desde México, por ejemplo, han exigido respuestas al gobierno de Donald Trump y ha emprendido pasos contundentes. Revisamos en qué en concreto de qué se trata, si el gobierno de Claudia Sheinbaum confirmó la presentación oficial de 17 denuncias penales ante el Departamento de Justicia y las Fiscalías Estatales de Estados Unidos por la muerte de sus connacionales en condiciones poco claras a manos del ICE. Más allá de exigir una investigación clara, la mandataria también expresó sus condolencias a las familias de las víctimas.
4: Expresamos nuestra profunda solidaridad y sinceras condolencias a las familias de las víctimas. Su dolor es compartido por toda la nación. Ningún connacional en el exterior debe quedar en el desamparo ni desprotegido frente a posibles abusos de autoridad, uso desproporcionado de la fuerza o violaciones a sus derechos humanos.
1: Pero México no es el único país que recurre a la vía legal. El presidente Gustavo Petro exigió investigar como asesinato la muerte de un ciudadano colombiano causada por agentes del ICE en Maine, Estados Unidos. El mandatario denunció que los oficiales actuaron motivados por la discriminación al percibir a la víctima como un ser inferior y aseguró que espera explicaciones de Donald Trump sobre este trágico suceso. La indignación también se replica a nivel local, donde los ciudadanos estadounidenses en Maine protestan por segundo día consecutivo contra los abusos de las autoridades migratorias. Y a este escenario se suma una nueva tragedia en Florida, donde se confirmó que una persona murió atropellada por un camión la madrugada del martes mientras huía de los agentes de la ICE.

0: Roscosmos y la NASA acuerdan prolongar el funcionamiento de la Estación Espacial Internacional hasta el 2030. Hoy día han llegado a la instalación dos cosmonautas rusos y un astronauta estadounidense a bordo de la nave Soyuz MS-29. Esto luego de que un poco más de 3 horas de viaje tras su partida del cosmódromo de Baikonur. Semyon Sandero observó el lanzamiento desde la provincia de Moscú en el Centro de Control de Misión de Roscosmos.
1: Nosotros estamos trabajando en el centro de control de vuelos aquí en la provincia de Moscú, en la ciudad de Korolov, y estamos precisamente observando el despegue del Soyuz en estos momentos. Hay muchos especialistas que están trabajando aquí, hay también turistas, visitantes que quieren observar esta acción de cerca de uno de los principales centros de control. Hablamos de una nueva tripulación que está compuesta por 3 personas, 2 rusos, Piotr Dubrov, Anna Kikina, y también el astronauta de la NASA estadounidense Anil Menon. Esta nueva tripulación va a pasar más de 260 días en la Estación Espacial Internacional y va a realizar decenas de experimentos, pero vamos a destacar algunos de estos experimentos. Así, por ejemplo, van a realizar acciones con los robots, y es que se busca entregar el trabajo de los humanos a los robots, así que la tripulación rusa, los 2 cosmonautas que están en estos momentos viajando ahí, pues van a instalar una mano de robots en el exterior de la Estación Espacial Internacional para controlarla desde dentro. Pero también realizarán varios experimentos, como por ejemplo experimentos biotecnológicos, también experimentos médicos, y analizarán pues las funciones del sol para mejorar las previsiones. Pero también destacamos la presencia en el Baikonur, desde el que se realiza este lanzamiento, del jefe de la NASA por primera vez en 8 años.
0: La selección de España vence al combinado de Francia 2-0 y se convierte en la primera finalista del Campeonato Mundial de Fútbol. El equipo ibérico se enfrentará al ganador de la otra semifinal entre Argentina e Inglaterra de este miércoles en Atlanta. Y los goles del encuentro fueron de Mikel Oyarzabal a través de un penal en el primer tiempo y por Pedro Porro durante la etapa complementaria. El combinado de Luis de la Fuente ha destacado por el orden defensivo que anuló el ataque francés. Ahora el conjunto español buscará su segunda Copa Mundial este domingo en Nueva York. Mientras tanto, se reporta que las autoridades estadounidenses refuerzan las medidas de seguridad en el estadio previo al encuentro entre Argentina e Inglaterra. Además, la FIFA prohibirá el uso de banderas y camisetas que muestren a las Islas Malvinas o que hagan alusión al reclamo territorial por parte de la nación sudamericana. Y con la efervescencia mundialista surge la preocupación por el creciente interés en las casas de apuestas. Miles de jóvenes y aficionados siguen el torneo deportivo con la esperanza de obtener beneficios con base en los resultados. Se estima que las ganancias de este tipo de negocios alcanzan los 60 mil millones de dólares, impulsado por la expansión del torneo a 48 selecciones. Michelle de Melo nos cuenta más.
2: Apuestas y probabilidades por todos lados. Para cualquier aficionado del fútbol, seguir este mundial no se ha tratado solamente de acompañar a sus ídolos del balón, sino de muchas veces evadir los anuncios de las casas de apuestas deportivas. Claro que este tipo de juegos de azar siempre ha existido, una vez que es un mercado que mueve miles de millones de dólares al año alrededor del globo. Se estima que las apuestas para saber quién será el ganador de la Copa del Mundo del 2026 ya suman 60 mil millones de dólares. Pero actualmente se multiplican las críticas y reclamos de que el negocio es exagerado. En Brasil, el principal canal de transmisión de los partidos está bajo investigación de la Fiscalía por inducir a sus espectadores a realizar apuestas perdedoras. Y es que 6 de cada 10 sugerencias de apuestas de los presentadores resultaron en pérdidas para la audiencia y, por supuesto, ganancias para los casinos, que son también los patrocinadores de estos canales de entretenimiento, así como de muchas selecciones nacionales y del mismo torneo. europeo. En el 2023 fueron establecidas algunas reglas sobre la publicidad de estas casas de apuestas deportivas en Brasil, pero para los espectadores, con apenas decir que el público debe jugar con responsabilidad, no es suficiente.
3: Yo misma nunca aposté.
4: Yo nunca he apostado, pero con todo este exceso de anuncios de apuestas por todos lados a donde vamos, en la televisión y ahora que es época de mundial, en todos los partidos, hasta me pongo a pensar, vaya, debería probarlo, ver qué tal, aunque sé que es una tontería y que nunca lo haré. Pero para quienes no están muy bien de la cabeza, creo que puede ser un gran problema.
5: Creo que es una pandemia. Creo que muchos influencers han estado en medio de esta polémica. Muchos están promocionando las casas de apuestas. Por ejemplo, yo estando en el tren o en el metro, y ellos las promocionan. Creo que Brasil es un país que no cuenta con mucha educación financiera, así que promocionar estas casas de apuestas de la forma en que se está haciendo es algo muy, muy grave.
6: Desafortunadamente, conocemos a personas que han perdido sus casas, personas que han intentado suicidarse por culpa de las apuestas, que han perdido a sus familias. Así que creo que no se trata solo de una cuestión de dinero, sino que lamentablemente termina afectando la vida de las personas en todos los aspectos.
2: La ludopatía es un problema de salud pública que afecta a cerca de 70 millones de personas en las Américas, según la Organización Panamericana de la Salud. El problema se agravó con la popularización de las plataformas de apuestas de Internet. En países como México, Perú, Colombia y Brasil, la población está endeudada debido al juego en línea.
7: Nuestro cerebro cuenta con un sistema, entre otros muchos, que consiste en la liberación de dopamina. La dopamina está muy relacionada con la sensación de recompensa y el cerebro va desarrollando una tolerancia. Esto se aplica a los juegos y a las apuestas. Cada vez necesitas apostar cantidades mayores precisamente para poder tener esa sensación inicial que experimentaste al principio, lo que hace que este comportamiento se convierta en una especie de proceso gradual de escalada.
2: El gobierno federal brasileño ha creado una plataforma centralizada de autobloqueo en la que el ciudadano puede cadastrar sus documentos personales y las mismas autoridades bloquean estos datos para inscripción en casinos virtuales. En apenas 6 meses de actividad, cerca de 900.000 personas se han inscrito al programa. El 35% alega que la principal razón fue la pérdida de control en el juego, mientras que un 21% busca prevenir que sus datos sean utilizados por terceros. La iniciativa sirve de ejemplo para tratar los daños ocasionados por trastornos en juegos, pero poco se ha avanzado hacia el control de capitales de los grupos que hegemonizan el mercado de las apuestas.
8: Repasamos nuestros titulares. Estados Unidos reactiva el bloqueo militar sobre los puertos de Irán, mientras Rusia critica la agresión. Trump cambió la polémica tazadonera por acuerdos de inversión con los países del Golfo. Las fuerzas rusas aceptan duros golpes contra los objetivos estratégicos en Ucrania. Mientras tanto, Moscú condena la postura de los líderes europeos y advierte de un colapso en las negociaciones. El número de víctimas por el doble sismo en Venezuela supera los 4.700 fallecidos. La ciudadanía y autoridades agradecen la asistencia humanitaria entregada por Moscú. Y el gobierno de México interpone una demanda en Estados Unidos por los fallecidos bajo custodia. Al mismo tiempo, Colombia le da la atención y acusa a Washington de cometer un crimen de odio.
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6: Bienvenidos y bienvenidas al programa de América Indígena en Red, Latido Indígena. De este jueves 19 de julio, los acompaña Yamanik Cholotío desde los estudios de la Federación Guatemalteca de Escuelas Radiofónicas, FEGER.

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0: Iniciamos esta emisión con reportes desde Ecuador con el compañero Eduardo Aucaustela. La Universidad Intercultural de la Nacionalidad y de los Pueblos Indígenas se enfrenta a recortes de presupuesto para su funcionamiento. Escuchemos este reporte que nos lo comparte el compañero Eduardo.
1: Cordiales saludos, hermanos y hermanas de América Indígena en Red de Aler. El presupuesto de la Universidad Amautayhuasi sufrió un drástico recorte del 69% para el periodo 2026. Los fondos asignados por el Estado descendieron a aproximadamente 3.7 millones frente a los 12.2 millones percibidos en 2025. Esta crisis ha obligado a la institución a desvincular personal administrativo y pone en riesgo la operatividad académica para sus más de 2.200 estudiantes. Por su parte, la CONAI, Confederación de Nacionalidades Indígenas del Ecuador, ha rechazado las medidas y ha exigido al gobierno la restitución urgente de los fondos. Asimismo, Mariana Yumbay, asambleísta del movimiento Pachacuti, nos informa sobre las gestiones realizadas en el Ministerio de Finanzas, así como en el Consejo de Educación Superior, CES.
2: Bueno, de manera general debo decir que lamentablemente este gobierno no ha cumplido con las responsabilidades constitucionales como es la asignación de recursos suficientes para las universidades, para la educación en general. Y eso hemos venido denunciando permanentemente, hemos pretendido también impulsar procesos de fiscalización. Sin embargo, usted conoce, la asamblea tiene una mayoría absoluta con sus asambleístas de ADN más sus aliados, y lo que ha imposibilitado llevar adelante procesos de fiscalización. En ese sentido, desafortunadamente, una de las universidades, la única, imagínese, la única que es de los pueblos y nacionalidades, ha sido perjudicada, en este caso la Universidad Amautayhuasi, quien no ha recibido los suficientes recursos económicos y están con amenaza y riesgo todos los estudiantes, teniendo en cuenta que si no se cuenta con los recursos suficientes van a sufrir la desvinculación de docentes, y quienes van a ser los perjudicados son los estudiantes. En ese sentido, rechazamos esta actitud. Lamentablemente, desde el gobierno, desde en este caso del Ministerio de Finanzas, del mismo CES, que tienen la obligación de asignar y de garantizar que lleguen los recursos económicos. En ese marco, nosotros desde la Asamblea, los tres legisladores del Pachacuti, hemos iniciado el proceso de fiscalización. Hemos pedido información, en este caso a Finanzas, al CES, entre otros órganos, para que nos explique por qué, cuáles son las razones para disminuir el presupuesto, y eso afecta a los jóvenes, a los estudiantes. Sin embargo, ya han pasado casi más de 15 días y no hemos tenido ninguna respuesta. Por otro lado, también hemos pedido que se disponga más bien la comparecencia de las autoridades, finanzas, del CES en la Comisión de Educación. Tampoco se ha despachado absolutamente nada. O sea, desde la Comisión de Educación no se ha hecho absolutamente nada para posibilitar y exigir desde la comisión para que las autoridades vengan a la comisión y comparezcan, ¿no es cierto? Por eso digo, las comisiones de la Asamblea están totalmente controladas por el oficialismo. Eso impide que se lleve adelante procesos de fiscalización. Imagínense, en la Comisión de Educación, nuestro compañero Alex Tuapanta, asambleísta de Cotopaxi, es miembro de la comisión. En esa comisión él presentó como petición para que en la comisión se cambie el orden del día. Y en el orden del día era para que se inicie un proceso de fiscalización, en este caso a Finanzas y al CES. Sin embargo, no se ha convocado, pese a que ya estaba señalada el día y hora para la sesión. Resulta que de último momento simplemente suspenden la sesión por dos ocasiones. Entonces, eso demuestra cómo están controlados todas las comisiones por los legisladores de ADN y sus aliados, y eso imposibilita
0: gracias.
1: Para Latido Indígena de Aler, desde Radiofónicas ERPE de la ciudad de Riobamba, reportó Eduardo Aucancela Guzmán. Será hasta un próximo programa. 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
0: Y ahora nos vamos a trasladar a Colombia con Diana Collazo. El 6 y 7 de julio, en el territorio del pueblo Coconucu, se realizó junta directiva del Consejo Regional Indígena del Cauca. Autoridades indígenas y organizaciones analizaron la situación actual del Sistema Indígena de Salud e Intercultural SISIP.
3: Damos un saludo de hermandad y resistencia a todos los pueblos de América Indígena desde el programa de comunicaciones CRIC Nacional en Colombia. Este es nuestro reporte. En el marco de la Junta Directiva del Consejo Regional Indígena del Cauca CRIC, la Consejería Mayor, las autoridades indígenas y los diferentes programas organizativos analizaron la situación actual y las proyecciones del Sistema Indígena de Salud Propia e Intercultural SISPI, así como los avances de la Asociación Indígena del Cauca AIC y las acciones previstas para fortalecer este proceso organizativo. El coordinador del Programa de Salud Regional CRIC, Rafael Enrique Pancho, da a conocer uno de los temas centrales, que es la implementación de las medidas contempladas en el Decreto 0333, reglamentado recientemente por el Gobierno Nacional, la cual permitirá ejecutar los recursos gestionados durante la minga realizada a comienzos del año, destinados al saneamiento financiero de la Asociación Indígena del Cauca.
4: Gran parte de la discusión se centró ayer en la situación de la operatividad de lo que venimos caminando en marco al Decreto 0333. Que finalmente, pues, la semana pasada el gobierno publicó ya en la página del ministerio. En prácticamente la resolución consiste en una reglamentación que va a permitir operativizar los recursos que ganamos en la minga en enero. En esa minga, pues, ustedes se enteraron de que sacamos un decreto para lograr el saneamiento de nuestra EPS por un valor de 300.000. Lo que estamos es ya prácticamente a punto de hacer todos los procesos correspondientes para poder operativizar ese recurso.
3: Asimismo, señaló que ahora inicia una nueva etapa de trabajo para organizar los pagos, cumplir con las responsabilidades adquiridas y al mismo tiempo construir estrategias que permitan fortalecer el equilibrio financiero de la EPS indígena y evitar que continúe creciendo.

0: programas organizativos, los territorios, las comunidades y las familias para garantizar que el sistema responda a las necesidades de los pueblos indígenas.
1: Como familia, pues es necesario concientizarnos de esos procesos que estamos adelantando en marco de las políticas como CRIC, lo cual importante el avance que tenemos en el ejercicio de gobernabilidad, pero es un ejercicio que finalmente también va a exigir responsabilidad por parte de todos.
0: Asimismo, dio a conocer que la implementación del sistema indígena de salud propio intercultural será un proceso gradual. Mientras avanza su consolidación, las comunidades continuarán accediendo a los servicios de salud que actualmente prestan hospitales, clínicas y demás instituciones del sistema. El propósito no es dejar desprotegidas a las comunidades. El sistema indígena de salud propio intercultural es un sistema intercultural que articula la medicina occidental con la medicina propia, de acuerdo con las formas de atención y cuidado definidas por nuestros pueblos indígenas, explicó Perdomo.
1: Decirles a la comunidad que posiblemente no va a ser tan traumático, porque realmente el CISPI es intercultural, el CISPI va a manejar ambas medicinas, va a manejar ese conocimiento externo en marco a todo ese tema de salud. De igual manera, que sí es necesario recordar, es que tiene una base clave, una base primaria, que es la sabiduría ancestral.
0: Finalmente, las autoridades ratificaron su decisión de continuar avanzando en la implementación del sistema indígena de salud propio intercultural dependientemente de los cambios con el contexto político nacional, manteniendo la articulación organizativa y el trabajo en defensa de los derechos fundamentales en salud. Agradecemos por el espacio de información. Desde el programa de comunicación del Consejo Regional Indígena del Cauca CRIC Nacional en Colombia, les informó Uber Adolfo Campo y nos estaremos escuchando en otra oportunidad.
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0: Y ahora nos vamos a trasladar a Argentina con los compañeros y compañeras de Radio Comunitaria Aire Libre. La compañera Karina Hernández nos comparte este reporte. Después de la derogación de la Ley 26.160 de relevamiento territorial de las comunidades y el desmantelamiento del Instituto Nacional de Asuntos Indígenas, en Argentina se amenaza con la derogación de la Ley 26.737 de tierras rurales, que dejarían en vulnerabilidad a comunidades ancestrales ante la llegada de extranjeros. Escuchemos este reporte.
1: Mari Mari Compuche, Mari Mari Polamien, Mari Mari Puwenubi, buenos días, tarde o noche, hermanos y hermanas, amigos y amigas que están en contacto de este latido indígena. Les traemos información recordando que aquí en Argentina se derogó la Ley 26.160 de relevamiento territorial. Además, el INAI, el Instituto Nacional de Asuntos Indígenas, también ha sido desmantelado y hoy está en riesgo esta Ley 26.737 de tierras rurales, que fue sancionada en diciembre de 2011, donde establece límites estrictos a la propiedad extranjera sobre tierras rurales en Argentina. La norma fija que las personas y empresas extranjeras pueden poseer más del 15% del total de tierras rurales a nivel nacional, provincial y municipal. Nos lo cuenta Jorge Nahuel Purrán, de la Confederación Mapuche Neuquina. Lo escuchamos.
2: Uno de los sectores más amenazados en el país son justamente los pueblos indígenas, porque si ustedes empiezan a mirar

0: ¿Cuáles son los espacios de interés de estos grupos económicos, de estas corporaciones? Los espacios de interés son espacios que son ricos en paisajes, en agua, en minerales, la región del litio, las regiones petroleras. Esos son los espacios de interés que estos grupos económicos tienen. Y es tal la fortuna que se han ido acumulando en este mundo tan desigual que vivimos, que esa gente tiene un poder económico para comprarte sin límite. Por eso es peligroso esto que está ocurriendo. Y como decía, esto viene precedido por otras medidas. Por ejemplo, ¿por qué los pueblos indígenas están en un estado de alerta? Porque si se llega a concretar esto, esto viene a completar algo que ya ocurrió. Por ejemplo, la ley de relevamiento ha sido derogada. La ley de relevamiento territorial, que el gobierno lo muestra como si fuera la reforma agraria, es apenas una delimitación del territorio. O sea, gracias a esa ley nosotros podemos delimitar cuál es el espacio que ocupamos. No es garantía de propiedad, porque después ese otro trámite que hay que seguir. Pero al menos podemos registrar qué espacio es el que tenemos para poder generar política de protección o para una defensa judicial ante un caso de criminalización. Bueno, esa ley fue derogada. Y ya lo venía maquinando todo este grupo que gobierna cuando Villarroel era diputada, que ya había presentado una propuesta de derogación de la ley de relevamiento. Cuando asumieron el gobierno, lo concretaron esa derogación. Eso que era una herramienta de defensa, porque era una ley contra también los intentos de desalojo y criminalización que había, ha sido eliminado. El INAI, que es el Instituto Nacional de Asuntos Indígenas, que se supone que es el órgano de aplicación de todos los avances de derechos que hemos logrado, está totalmente desmantelado, sin logística, sin cuadros técnicos, sin gente suficiente. El registro de comunidades, por ejemplo, que es otro instrumento para la defensa política y judicial, también fue derogado. No existe hoy el registro de comunidades que existió durante 40 años que tuvo vigencia el INAI. Entonces, todas esas cuestiones no son casualidad, son parte de un mecanismo, de toda una estrategia de despojo que se está llevando adelante y que requiere de todas estas leyes. Por eso es tenemos que generar alarma, tenemos que generar atención, tenemos que llamar a la reflexión a los que supuestamente nos representan en el Congreso.
1: Desde la Patagonia Argentina, reportó para Latido Indígena, la red de comunicación indígena intercultural de Argentina. Peucayal, Compuchica, Compulamán, Marichihuahua.

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0: Ahora nos vamos a trasladar a Chile con el compañero Alex Calcheo, desde la isla del Chiloé. Él nos comparte que están fortaleciendo los conocimientos y saberes ancestrales de una mujer indígena de la isla de Chiloé. Ella nos comparte la experiencia del trabajo y la labor que desarrolla con la medicina indígena. Escuchemos este reporte.
1: Saludos, hermanas y hermanos de América Latina que están en sintonía de Latido Indígena. Hoy en este reporte vamos a compartir la experiencia y saberes de una mujer originaria en la provincia de Chiloé que nos habla acerca del uso de la medicina natural.
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1: El día de hoy vamos a compartir la experiencia de vida, de trabajo y de saberes de la señora Rosa Guayquil Huenchumán, una mujer originaria de la isla de Meulín, una de las tantas islas del archipiélago de Chiloé, aquí en el sur de Chile. Ella nos va a conversar acerca de cómo ha ido trabajando en el tiempo el uso de la medicina natural para curar enfermedades y también dentro de estos saberes, cómo ha ido fortaleciendo el conocimiento que ha heredado también de sus mayores.
3: Lo aprendí sola, dándome idea y me acordaba de este pasto y del otro. Y también el pulso se aprende, porque en el pulso la persona tiene en veces dos pulsos, cuando uno pulsea. De mí nomás salió, porque he hecho varios remedios, todo, de puro pasto. En vez es bueno tomar el remedio de campo antes la pastilla. La medicina tradicional es mejor, pero tomándolo como debe ser y llevándolo al mismo tiempo, tomándolo con una fe, con una fe que yo me voy a mejorar con ese remedio.
1: La señora Rosa Guayquil Huenchumán, sabedora de la medicina natural originaria de esta isla, no se destaca solamente por los saberes ancestrales en cuanto a la medicina. Ella también es una miembro activo de varias instituciones comunitarias de su isla y que hoy día también dentro de toda esa experiencia ha podido compartir con las nuevas generaciones. Dentro de los saberes ancestrales en cuanto a la medicina, nos habla también acerca de cómo recolecta las hierbas para hacer la preparación del remedio según las necesidades de la persona.
3: Por ejemplo, el romero, la valeriana, el bálsamo, todo lo tengo en mi huerta. Pero lo otro tengo que salirlo a buscar en la playa. La flor de piedra se busca en la playa. Cuando está asomando el sol, uno tiene que ir a buscar, si todo tiene su secreto. La flor de la piedra, todo se busca por la playa, por los montes, los nidos de la picaflor también se busca en los montes grandes donde hacen su nidito ella también. Yo le daría a las nuevas generaciones que aprendan también a hacer, porque es muy útil esto, es de mucha utilidad, porque al colesterol alto, tomamos la quiaca, tomamos la sangrinaria, que esa hierba está para acá por la playa, entonces eso baja el colesterol, sin pastilla que yo tome. Entonces la gente, los jóvenes, estaría muy bien que vayan aprendiendo la gente joven a hacer esto, que le den importancia al remedio natural.
1: De esta manera vamos cerrando este reporte que le hemos estado compartiendo para Latido Indígena. Estuvo con ustedes Alex Caicheo de la Radio Guaronehuén en la isla de Chiloé. Nos encontramos en un próximo latido.
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0: Con esto finalizamos el recorrido de esta edición del programa Latido Indígena. Fue un gusto acompañarles. Mi nombre es Yamani Cholotío. Hasta la próxima.
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11: La gran fiesta del fútbol internacional, bautizada como United 2026, se desarrolla por primera vez de forma conjunta en tres naciones. Pero el contexto geopolítico que la rodea está lejos de ser una celebración. Mientras los aficionados revisan estadísticas, el mundo sigue atravesado por la guerra entre Rusia y Ucrania, la escalada bélica entre Israel e Irán y las tensiones diplomáticas de un gobierno estadounidense que ha amenazado con intervenir en territorio mexicano bajo el argumento de combatir a los cárteles de la droga. Diversos especialistas señalan que el fútbol jamás se mantiene al margen de la política ni de la economía, a pesar de los esfuerzos institucionales por mostrarlo como un territorio neutral.
12: Aparentemente el Mundial ha acaparado la atención de toda la población o de mucha gente o de buena parte del mundo, y eso podría distraernos de otros temas. Pero curiosamente, hay otros temas que no han dejado de destacar a pesar del Mundial. Yo creo que aquí las agencias de noticias y los medios de comunicación y las redes sociales en Internet han logrado que el Mundial no deje de ser importante, pero no distraiga de otros temas que por su gravedad, digámoslo así, o por su intensidad, siguen estando ahí, ¿no?
11: Antes de que rodara el balón, las contradicciones ya eran evidentes en las calles. En México, gremios de docentes y organizaciones de familiares de las más de 133 mil personas desaparecidas salieron a protestar para exigir que el torneo no invisibilizara sus demandas. En sintonía con esta preocupación, la Conferencia del Episcopado Mexicano emitió un pronunciamiento advirtiendo sobre el peligro de que la Copa Mundial opere como un mero distractor de los dolores del país. Los obispos, retomando palabras adjudicadas al Papa León XIV, recordaron que el deporte debe ser una escuela de fraternidad y paz, y no una vía de escape frente a problemas estructurales como la corrupción y la violencia. Esta postura es compartida por el sacerdote jesuita Lucas López, quien desde su misión en el Caribe explicó que si bien el fútbol es una pasión humana legítima, la clase política suele aprovechar el espectáculo como un circo para evadir obligaciones urgentes en salud y educación.
13: Sobre el papel que desempeñan los medios, bueno, pues en un contexto como el que acabamos de describir, en el que el fútbol es parte del circo, los medios lo que hacen es difundir el circo, son parte del circo. En general, los medios de comunicación no cambian mucho las cosas. Si una situación política es de circo, pues los medios lo que hacen es transmitir el circo, que es la política. Y si lo es el fútbol, pues el fútbol también, ¿no? Hay que ser muy críticos y tener mucho sentido de la responsabilidad para conseguir cambiar con el lenguaje de los medios lo que nos vende la realidad, ¿no? Y plasmar una realidad con valores, que es lo que deberíamos de hacer, ¿no? Yo no creo que los medios hagan otra función normalmente. También es verdad que hay excepciones, ¿no? Yo he visto muchos reportajes sobre el Mundial centrado en las cuestiones sociales, en qué pasa con los migrantes, en las actuaciones policiales, en el tema de la desigualdad económica que se ve en la cancha y que, bueno, pues solo el ejemplo de que un jugador de fútbol como Cristiano Ronaldo gane prácticamente al día lo que permite comprar 5 autos de lujo, ¿no?
11: Por su parte, la defensora salvadoreña de derechos humanos, Celia Medrano, dijo que los valores originales del deporte han sido suplantados por intereses corporativos y prácticas de poder. Medrano enfatizó que el Mundial se ha convertido en un foro donde inevitablemente resuenan denuncias graves, desde los bombardeos que asesinan a niñas en escuelas iraquíes hasta las protestas de madres buscadoras en los estadios mexicanos. Asimismo, la defensora criticó el crudo contraste migratorio. Mientras miles de turistas cruzan las fronteras con total libertad, las ciudades sede en Estados Unidos ejecutan severos operativos de control.
14: Lo que por décadas ha llamado la atención del Consejo de Derechos Humanos y el Grupo de Trabajo Intergubernamental sobre la aplicación de la Declaración y Programa de Acción de Durban. El Mundial de Fútbol se ha convertido en foro de denuncias de hechos como el asesinato de niñas estudiantes por bombas de Israel y Estados Unidos contra escuelas iraquíes, así como tratos humillantes contra jugadores de determinados países o manifestaciones de familias buscadoras en los estados mexicanos, sede del Mundial, exigiendo justicia para sus familiares desaparecidos, exigiendo acciones por parte de los estados. Lejos de la promoción de los derechos humanos, la crisis geopolítica mundial y la regresión en el respeto y garantías a derechos humanos fundamentales han estado presentes en el fútbol este año. No podía ser de otra manera. Así está el mundo en estos días.
11: Datos del Servicio de Inmigración y Control de Aduanas, el ICE, revelan que desde el año 2025 se registran decenas de miles de detenciones y expulsiones de migrantes en localidades mundialistas como Los Ángeles, Atlanta, Miami y Nueva York, sembrando el terror entre las comunidades trabajadoras de origen centroamericano. A esta problemática se suman las denuncias de discriminación en la logística del torneo. El periodista guatemalteco Héctor Salvatierra denunció en un artículo de opinión titulado Balón desinflado que la delegación de Irán se ha visto obligada a concentrarse en Tijuana y viajar a Estados Unidos solo para jugar, debido a las restricciones de visado de la administración de Donald Trump. Salvatierra también ejemplificó la exclusión con el caso del somalí Omar Abdulkadir Artan. Catalogado como el mejor árbitro de África, a quien se le impidió la entrada a suelo estadounidense tras ser declarado inadmisible en Florida. Ante estos hechos, los analistas critican que la FIFA, presidida por Gianni Infantino, prefiera mirar hacia otro lado para resguardar un negocio que proyecta ingresos récord de 10.900 millones de dólares para este año 2026, lo que representa un aumento del 56% respecto al Mundial de Qatar. Mundial 5. Finalmente, las tensiones también alcanzaron el terreno laboral y el acceso popular.
13: Solo el ejemplo de que un jugador de fútbol como Cristiano Ronaldo gane prácticamente al día lo que permite comprar 5 autos de lujo, ¿no? O que un solo jugador como es Haaland gane él solo más que toda la selección de Irak, ¿no? Junta, bueno, gana la selección de Irak la mitad que él solo, ¿no? En fin, que hay muchas cosas de este tipo que también aparecen en los medios de comunicación, y yo creo que sin renunciar a la fiesta, porque el fútbol tiene sentido de fiesta, nosotros tenemos también que ser capaces de decir una palabra que ayude a poner el fútbol en su sitio. Es un rato de fiesta, ya está, ¿no? No es el sentido de mi vida, ¿no? Al revés, puede ser un peligroso sentido para la vida, ¿no?
11: Finalmente, las tensiones también alcanzaron el terreno laboral y el acceso popular. Alrededor de 2.000 trabajadores del SoFi Stadium en Los Ángeles autorizaron jornadas de huelga para exigir salarios dignos frente a las ganancias multimillonarias de la FIFA, exponiendo el miedo de los empleados migrantes a ser víctimas de redadas selectivas basadas en su apariencia física. El encarecimiento del torneo es otra barrera evidente. Analistas regionales recordaron que las entradas pasaron de costar $25 en el Mundial de 1994 a superar los $1,200 en esta edición, excluyendo a las mayorías. El investigador de la Universidad de Costa Rica, Francisco Robles, concluyó en su análisis que es urgente repolitizar el fútbol para rescatar su valor colectivo frente a las marcas y los gobiernos. Citando la histórica frase de Diego Maradona, de que la pelota no se mancha, Robles recordó que lo que verdaderamente se defiende es el juego en el barrio y la unión familiar, una dimensión social que persistirá intacta incluso después de que termine el espectáculo y el mundo deba despertar a sus mismas realidades cotidianas.
15: En lugar del fútbol, entonces, bueno, ponen un tema de debate. Entonces, sí, si se quiere o si no se quiere, el fútbol es un instrumento político, que hoy los jugadores ya no tengan la altura moral que tuvo Maradona para hablar en contra de la FIFA como lo hizo en los 90, eso no quiere decir que el fútbol no se vuelva político a partir de los espectadores y a partir de las aficiones. A mí me parece que es un acto político defender el fútbol, voy a decir, como decía Maradona, la pelota no se mancha a pesar de los dólares y a pesar del poder económico, el poder de Trump que está detrás de esto y a pesar de la gran mercantilización que hay detrás del fútbol.
11: Una redacción de Milton Rodríguez de YSUK.
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22: Ver a casi la totalidad de los diputados de un solo partido querer atornillarse a sus asientos no es algo nuevo en nuestra historia. Para entender a dónde nos puede llevar este camino de la reelección legislativa masiva, hay que desempolvar los libros de historia y viajar a la década de 1930, cuando el general Maximiliano Hernández Martínez tomó las riendas del país tras un golpe de Estado. Según el análisis de historiadores de la Universidad de El Salvador, UES, y expertos en memoria democrática, Martínez comprendió rápidamente que para perpetuarse en el poder no bastaban las armas. Necesitaba una fachada de legalidad. Fue así como fundó el Partido Nacional Pro Patria, el único partido legal de la época, y llenó la Asamblea de Diputados cuya única función era obedecer sin cuestionar.
23: Se anunció que el 83% de los diputados oficialistas busca un tercer periodo. Es la primera vez que la gran mayoría de diputados intenta llegar a un tercer periodo para encontrar un paralelo. Hay que viajar a una época oscura, la dictadura de Maximiliano Hernández Martínez y su partido Pro Patria. Cuando comparamos los diputados de 1935 con los de 1943, ocurre algo sorprendente. Solo una quinta parte seguía en la Asamblea. El resto desapareció del escenario político. ¿Por qué? Podemos especular. Algunos eran profesionales con trayectoria. No necesitaban ser diputados para mantener su nivel de vida. Otros se alejaron cuando Martínez forzó su primera reelección. No quisieron ser parte de un régimen que ya caminaba fuera de la Constitución. Lo mismo hicieron varios funcionarios del Ejecutivo. Pero para 1944, el dictador tenía el poder legislativo bajo control absoluto. Ese año, una asamblea constituyente decidió reelegirlo sin voto popular. Uno de los discursos de la sesión, que hoy leemos con ironía, decía: con la continuación del general Martínez se cimentará un hecho que será difícil que las generaciones venideras lo destruyan. Parecía que el poder de Martínez era eterno. Parecía, porque unos meses después, la huelga de brazos caídos, un movimiento civil sin armas, derrocó al dictador. La historia siempre tiene giros inesperados, y a veces los momentos que parecen inamovibles no duran tanto como prometen.
22: En aquellos años, los diputados oficialistas no legislaban para la gente, sino para el dictador. Cada vez que Martínez necesitaba reformar la Constitución para saltarse las leyes y reelegirse, sus diputados preparaban el terreno de inmediato. Esta sumisión total de la Asamblea Legislativa generaba una profunda desesperanza en la población. Los relatos históricos de la época detallan que la gente sentía que la dictadura de Pro Patria era una maquinaria perfecta, imposible de vencer y que duraría para siempre. Al no haber debates, oposición ni voces disidentes en el Congreso, la idea de un cambio democrático parecía una fantasía. Los diputados de Martínez se convirtieron en la garantía de que el poder no se movería de su sitio. Sin embargo, el espejo del pasado también nos deja una lección de resistencia comunitaria. A pesar de que los diputados de Pro Patria tenían blindado al dictador en las oficinas del gobierno, la realidad en las calles era otra. El descontento acumulado por el autoritarismo, la falta de libertades y la crisis económica terminaron rompiendo el muro de aparente invencibilidad en 1944. Con la histórica huelga de brazos caídos, donde la gente, desde estudiantes hasta vendedores del mercado y profesionales, decidió simplemente cruzarse de brazos y paralizar el país, la dictadura cayó. Ni todo el control de la Asamblea, ni todas las leyes hechas a la medida de Martínez, pudieron sostener un régimen que le había dado la espalda a su pueblo. Hoy, cuando vemos que la gran mayoría de los diputados actuales se preparan para continuar en sus cargos, la historia nos advierte que el control total de los congresos puede dar la ilusión de un poder eterno, pero que la última palabra siempre la escribe la gente en el día a día de sus comunidades. Para la radiorrevista informativa Voces en Contacto, les informó Esteban Gavira.
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11: Lo que se vende como energía limpia para alimentar la minería de Bitcoin en El Salvador podría terminar secando las fuentes de agua de miles de familias en Sonsonate. Así lo denuncian las comunidades indígenas y campesinas que habitan en los alrededores de la histórica reserva de la biosfera Apaneca y Lamatepec, un pulmón natural protegido internacionalmente desde 2007. El foco del conflicto está en la finca Santa Adelaida. Según detalló Darmián Córdoba, presidente de la seccional de Sonsonate del Movimiento Milpa, las empresas Volcano Energy y Hash Power Energy Solutions buscan expandir un proyecto fotovoltaico de las 90 hectáreas iniciales a más de 350. Córdoba explicó que el terreno actual está cubierto por cafetales bajo sombra. Estos bosques de café funcionan como esponjas naturales que absorben la lluvia y alimentan los mantos acuíferos de los que toman agua los municipios de Izalco, Caluco, Sonsonate y Acajutla. Quitar los árboles para tapizar la tierra con miles de espejos de vidrio y metal no solo reduciría drásticamente el agua disponible, sino que elevaría la temperatura local y dañaría las cosechas de los agricultores de la zona.
13: Es una zona cafetalera que todavía genera medios de vida para las comunidades locales y servicios ecosistémicos muy importantes como la filtración de agua.
3: y la producción de alimentos, tanto para las personas como para la fauna silvestre. Y esta zona también pretende ser destruida para implementar paneles solares. Nosotros hemos sabido que la empresa ha andado volando así los drones y han andado buscando a los dueños y platicando con ellos para intencionar comprar la zona. Pues denunciamos que estamos en contra de que se destruyan estas zonas porque son zonas de recarga hídrica y aquí se consume una importante cantidad de agua que baja desde el volcán. Y tal, porque si no estuviera en esta zona haría grandes inundaciones en la parte poblada más abajo.
11: La preocupación no es para menos. Familias de cantones como Chorro Arriba, Chorro Abajo, Cuyagualo, Cunta y Ceiba del Chargo ya sienten la amenaza sobre sus vidas cotidianas. Las comunidades denuncian que el proyecto alteraría caminos históricos que usan todos los días para moverse y trabajar. Además, temen por la destrucción de valioso patrimonio arqueológico oculto en estas tierras ancestrales. El asedio ya comenzó a sentirse en el territorio. De acuerdo con el comunicado de las organizaciones comunitarias, emisarios de las empresas han sobrevolado la zona con drones y están presionando a los dueños de terrenos para obligarlos a vender sus parcelas bajo dinámicas de acoso y hostigamiento. Incluso la vida comunitaria más básica está bajo amenaza. Roberto Siguache, también miembro de Milpa, denunció que las empresas planean reubicar el lavadero público del cantón Cuyagualo en Izalco, un espacio histórico de encuentro y abastecimiento para decenas de familias humildes que no tienen agua en sus casas. Siguache exige que la voz de la gente sea escuchada antes de que las máquinas destruyan lo que les pertenece.
14: Entonces, por eso mismo estamos aquí queriendo que los apoyen para poder que el proyecto de Volcano Energy no se lleve a cabo por el motivo que los va a afectar a todas las comunidades del Cantón Chorro Arriba y sus aledaños. Esperamos pues que la gente los entienda y los comprenda que lo hacemos por el bien común para que estos servicios públicos y lavaderos no sean movidos.
11: Para Luis Villeda, agricultor local e integrante de Milpa, estas tierras son mucho más que simples terrenos de cultivo. Son un patrimonio de educación ambiental donde enseñan a los jóvenes a cuidar la flora y la fauna. Villeda califica de depredador este proyecto energético que prioriza el negocio tecnológico por encima de la vida humana y natural. Como respuesta defensiva, el movimiento comunal ha lanzado la campaña Soberanía en Resistencia por la Memoria y la Naturaleza para frenar la destrucción de los territorios indígenas y campesinos de Sonsonate ante la llegada de proyectos de construcción, minería y energía. Aunque en su sitio web, Volcano Energy presume su objetivo de convertir a El Salvador en un gigante de la minería de Bitcoin usando energía solar, la realidad en el territorio tiene otra cara. Para la radiorrevista informativa Voces en Contacto, les informó Beatriz Díaz.
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2: El Pentágono afirma haber atacado en la noche del martes al miércoles decenas de objetivos cerca del Estrecho de Hormuz y a lo largo de la costa iraní, lo que constituyó la cuarta jornada consecutiva de ataques estadounidenses contra Irán. En respuesta, el cuerpo de la Guardia Revolucionaria Islámica de Irán lanzó nuevos ataques con drones y misiles contra un centro de apoyo logístico del ejército de Estados Unidos en Kuwait, una base aérea en Jordania que alberga Fuerzas Armadas estadounidenses y el cuartel general de la quinta flota de la Marina de Estados Unidos en Bahrein, donde Irán afirma haber destruido centros de mando y control, equipos de comunicación, hangares de aviones y depósitos de combustible. Las Fuerzas Armadas iraníes han advertido que el Estrecho de Hormuz permanecerá cerrado indefinidamente si Estados Unidos continúa con sus ataques. Mientras tanto, el gobierno de Irán afirma que los recientes ataques estadounidenses se han cobrado la vida de más de 30 civiles y causado heridas a más de 260 personas. El martes, el presidente Trump le dijo a la cadena de televisión Fox News que está preparado para atacar la infraestructura civil de Irán la próxima semana.
3: La próxima semana será el turno de las centrales eléctricas. La próxima semana será el turno de los puentes. Vamos a dejar a todas sus centrales eléctricas fuera de servicio. Vamos a destruir todos sus puentes, a menos que se sienten a negociar.
2: Mientras tanto, el presidente Trump dijo en una publicación en redes sociales que los planes para cobrar un peaje del 20% a todos los barcos comerciales que naveguen a través del Estrecho de Hormuz habían sido cancelados. En la misma publicación, Trump dijo: el petróleo está fluyendo como nunca antes. Los comentarios del mandatario estadounidense se produjeron al tiempo que el precio del petróleo se disparó cerca de un 10% debido a que Estados Unidos volvió a bloquear los puertos de Irán. En el Congreso de Estados Unidos, los senadores demócratas bloquearon el martes el debate de la Ley de Autorización de Defensa Nacional, un proyecto de ley republicano que contempla un gasto militar de $1.15 billones durante el próximo año fiscal. La senadora demócrata del estado de Illinois, Tammy Duckworth, quien es miembro del Comité de Servicios Armados, dijo que no respaldará el avance de la medida a menos que el Congreso acepte incluir una enmienda que prohíba la financiación de la guerra de Estados Unidos e Israel contra Irán. Estas fueron las palabras expresadas por el senador demócrata del estado de Maryland, Chris Van Hollen.
4: This bill lays the groundwork for a bloated Pentagon budget.
3: Este proyecto de ley sienta las bases para un presupuesto inflado del Pentágono que envalentonaría aún más la guerra imprudente e ilegal del presidente Trump contra Irán. Esta legislación representa un enorme aumento en el gasto del Pentágono, financiado con fondos públicos y deuda, en un momento en que familias de diferentes partes del país están teniendo dificultades para costear los alimentos, el alquiler y la gasolina, así como para cubrir otras necesidades. La legislación representa un enorme aumento en el gasto del Pentágono, financiado con fondos públicos y deuda, en un momento en que familias de diferentes partes del país están teniendo dificultades para costear los alimentos, el

0: gastar 3.300 millones de dólares de la financiación militar anual de Israel. En respuesta, el presidente del bloque progresista del Congreso de Estados Unidos, Greg Kassar, del estado de Texas, instó a apoyar el fin de la ayuda militar estadounidense a Israel. En una carta, Kassar escribió: "En un momento en que millones de personas están luchando para llegar a fin de mes, nosotros estamos enviando miles de millones de dólares a unas fuerzas armadas que han matado a decenas de miles de civiles en Gaza, Cisjordania y el Líbano, que han desestabilizado la región y nos ha llevado a la guerra con Irán". En la franja de Gaza, las autoridades sanitarias afirman que las Fuerzas Armadas israelíes mataron el martes a al menos 10 palestinos, incluido un niño. Mautaz Abu Shar, de 10 años, fue alcanzado por disparos de las Fuerzas Armadas israelíes en Rafah, en el sur de Gaza. Más de 1.100 palestinos han muerto a causa de ataques israelíes desde que entró en vigor en octubre de 2025 el supuesto alto el fuego entre Israel y Hamas. Más de 260 de los fallecidos son menores de edad. El domingo, Tal Abu Matar, de 9 años, murió cuando Israel atacó el campamento de refugiados de Al-Bureir. Abu Matar fue una de las 6 personas palestinas que murieron en Gaza ese día. La patrulla de carreteras de Florida informa que una persona murió el martes por la mañana en la ciudad de San Agustín tras ser atropellada por un camión en el estacionamiento de una gasolinera mientras intentaba huir de agentes federales de inmigración. El Departamento de Seguridad Nacional brindó pocos detalles sobre el incidente. Lo único que dijo fue que un ciudadano mexicano había muerto. El periódico The New York Times informa que el hombre, cuya identidad no ha sido revelada, tenía 28 años. Esta es al menos la tercera persona que muere en la última semana durante operaciones de control migratorio. Esto se produce tras la muerte de Juan Sebastián Durán Guerrero, el joven colombiano de 25 años que murió el lunes por la mañana por disparos de agentes del Servicio de Inmigración y Control de Aduanas, ICE por sus siglas en inglés, durante un control de tránsito que se estaba llevando a cabo en la cuadra donde vivía, en la ciudad de Biddeford, estado de Maine. Su esposa, quien se encontraba en su casa junto con la hija de 3 años de la pareja, presenció los momentos inmediatamente posteriores al tiroteo. Durán contaba con un permiso para trabajar en Estados Unidos vigente y un número de seguro social. Según los funcionarios de Maine, Durán no era la persona que los agentes estaban buscando. En un comunicado, el Servicio de Inmigración dijo: "El vehículo intentó huir del lugar y por temor a que se pusiera en peligro la seguridad pública, un agente disparó su arma". El FBI y las autoridades estatales dicen estar investigando el hecho. Tras la muerte de Durán, el ICE ordenó a sus agentes suspender la mayoría de los controles de tránsito. En respuesta, el presidente Trump escribió en redes sociales: "No podemos renunciar a una de las herramientas más importantes y eficaces del ICE para combatir el crimen, los controles de tránsito". Trump agregó: "Esto no ocurrirá bajo mi mandato". Mientras tanto, continúan las protestas en diferentes partes de Maine. El martes, cientos de personas se manifestaron frente a una instalación del Servicio de Inmigración en la localidad de Scarborough. Estas fueron las palabras expresadas por la legisladora estatal demócrata de Maine, Sophie Warren.
1: Esta es una organización que está absolutamente fuera de control. Apenas ayer, por supuesto, mataron a uno de nuestros vecinos aquí en nuestro estado, y eso va completamente en contra de nuestros valores. Queremos a ICE fuera de nuestro estado, queremos que se elimine su financiación a nivel nacional, y queremos seguridad y paz para nuestras comunidades y para que los padres sepan que pueden conducir con su amada esposa y su pequeña hija de forma segura en nuestras calles. Y el ICE está haciendo que eso sea imposible.
0: Fiscales estatales de Minnesota afirman que el gobierno de Trump ha entregado pruebas relacionadas con las muertes de René Wood y Alex Pretty a manos de agentes del Servicio de Inmigración de Estados Unidos. La evidencia proporcionada incluye imágenes de video de las cámaras corporales de los agentes, declaraciones de testigos y pruebas materiales, entre ellas la camioneta gravemente dañada que René Wood conducía cuando el agente de inmigración Jonathan Ross le disparó en la cabeza, el antebrazo y el pecho. Los fiscales llevaban solicitando estas pruebas desde enero. Estas fueron las palabras expresadas por Mary Moriarty, fiscal del condado de Hennepin.
2: I have been consistent that we have not prejudged.
1: He sido clara en todo momento en que no hemos prejuzgado ninguno de estos casos y en que necesitamos transparencia. Necesitamos cooperación. Nuestra comunidad lo necesita. Las familias de Alex Pretty y René Wood

0: se lo merecen. Julio Sosa Celis se lo merece. Nuestra democracia lo exige.
1: Our democracy requires it.
2: En la ciudad de Houston, estado de Texas, el fiscal de distrito del condado de Harris anunció que podría solicitarle a un tribunal que ordene al Departamento de Seguridad Nacional de Estados Unidos divulgar las pruebas relacionadas con la muerte de Lorenzo Salgado Araujo, un inmigrante mexicano de 52 años que fue baleado la semana pasada por agentes del Servicio de Inmigración y Control de Aduanas, ICE por sus siglas en inglés. Hasta el momento, el gobierno de Trump se ha negado a cooperar con los investigadores locales. El fiscal de distrito también está intentando obtener visas para testigos del incidente a fin de evitar que el ICE los deporte en el transcurso de la investigación. En más noticias sobre inmigración, el periódico The Guardian informa que al menos 12 personas detenidas en una cárcel federal para inmigrantes en el estado de Colorado han contraído tuberculosis. Decenas de reclusos han sido puestos en cuarentena sin acceso a aire acondicionado, a pesar de que estaba vigente una alerta por calor y las temperaturas exteriores se acercaban a los 37 grados Celsius. La cárcel para inmigrantes, denominada Aurora ICE Processing Center, es operada por el Geo Group, una compañía penitenciaria privada con fines de lucro con sede en el estado de Florida. Un nuevo informe de la organización Médicos por los Derechos Humanos advierte que agencias encargadas del orden público han hecho un uso excesivo de la fuerza y han utilizado armas de control de multitudes de manera peligrosa contra personas que protestaban contra las políticas de deportaciones masivas del gobierno de Trump. El informe documentó más de 400 casos de uso indebido de la fuerza contra manifestantes, periodistas y transeúntes y determinó que las víctimas sufrieron pérdida de la visión, lesiones cerebrales traumáticas y discapacidades permanentes. El activista palestino Mahmoud Khalil presentó el martes una demanda contra altos funcionarios del gobierno de Trump y tres organizaciones antipalestinas a quienes acusa de conspirar para despojarlo de sus derechos constitucionales. Khalil cursaba estudios de posgrado en la Universidad de Columbia cuando fue arrestado el año pasado y permaneció encarcelado durante varios meses. Mientras estaba detenido, Khalil se perdió el nacimiento de su hijo Dean. Mahmoud Khalil habló el martes frente a un tribunal federal del distrito neoyorquino de Manhattan.
3: We watched a broken immigration system weaponized against political speech.
4: Vimos cómo un sistema migratorio disfuncional se instrumentalizaba contra la expresión política. Vimos cómo la libertad de expresión y la libertad académica eran tratadas como obstáculos en lugar de principios que merecen ser defendidos. Y el mensaje que dieron no deja lugar a dudas. Si lo que dices cuestiona a quienes están en el poder o expone verdades incómodas sobre Palestina, pueden perseguirte, castigarte y utilizarte como escarmiento y advertencia para los demás.
3: And made an example and made into a warning for everyone else.
2: 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Nueva York se ha convertido en el primer estado de Estados Unidos en suspender la construcción de nuevos centros de datos de gran magnitud tras establecer una moratoria de un año al respecto. La gobernadora del estado, Kathy Hochul, hizo el anuncio el martes.
5: This pause will remain in place for up to one year.
0: Esta pausa permanecerá vigente durante un año mientras Nueva York desarrolla el marco más sólido posible para proteger a nuestras comunidades y establecer salvaguardas que reduzcan los riesgos para nuestra red eléctrica, minimicen el impacto sobre la tierra, disminuyan la contaminación acústica y preserven nuestros recursos naturales, especialmente el suministro de agua.
5: Especially our water supply.
2: Actualmente, el estado de Nueva York cuenta con 130 centros de datos frente a más de 600 en Virginia y alrededor de 500 en Texas. Mientras tanto, un análisis de la agencia de noticias Reuters concluye que la empresa de inteligencia artificial xAI del billonario Elon Musk ha instalado en su proyecto de centro de datos del estado de Tennessee muchas más turbinas de gas de las que había admitido públicamente sin contar con los permisos federales correspondientes. Según el análisis, la contaminación resultante afecta principalmente a vecindarios de mayoría negra. Patrick Anderson, abogado de la organización Centro de Derecho Ambiental del Sur, dijo al respecto: la magnitud de esto es asombrosa. Se trata de una violación enorme de la ley de aire limpio que pone en riesgo la salud pública. En el Capitolio de Estados Unidos, la hermana del fallecido senador republicano Lindsey Graham prestó juramento el martes para ocupar su escaño en el Senado. Darlene Graham Nardone, sin experiencia previa en cargos públicos, fue seleccionada por el gobernador de Carolina del Sur, Henry McMaster, para completar el mandato de su hermano que finaliza en enero. Lindsey Graham falleció el sábado por la noche a los 71 años a causa de una rotura aórtica después de regresar de un viaje a Ucrania. El martes, Darlene Graham emitió su primer voto como senadora de Estados Unidos a favor de avanzar en el proceso de aprobación de la Ley de Autorización de Defensa Nacional de 2027, que contempla un gasto militar de $1.15 billones durante el próximo año fiscal. La votación al respecto finalmente fracasó por 50 votos contra 46. La red eléctrica nacional de Cuba colapsó el martes por tercera vez en lo que va de julio. El nuevo apagón se produjo en medio del bloqueo petrolero que Estados Unidos ha impuesto a la isla desde enero, poco después de que las Fuerzas Armadas estadounidenses se llevaran por la fuerza al expresidente venezolano Nicolás Maduro. Cuba dependía del suministro de combustible procedente de Venezuela. Estados Unidos también presionó a México para que detuviera los envíos de petróleo a la isla. Estas fueron las palabras expresadas por Julia Valdés, residente de La Habana.
6: Me siento muy mal, es una noticia que, porque imagínense, sin corriente, los alimentos se echan a perder. Yo tengo mi mamá encamada con demencia senil. He tenido que botar carne de res, he tenido que botar pescado, he tenido que botarlo todo podrido. Es injusto que estemos pasando por esta situación.
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9: Las condiciones del tiempo para este jueves 16 de julio serán las siguientes. Estaremos siendo influenciados por el flujo del este que continúa acelerado sobre la región del Caribe y también sobre la región centroamericana. Tenemos el apoyo de una vaguada en niveles medios permitiendo el incremento en humedad sobre el territorio nacional. El viento estará entre los 10 a 25 kilómetros por hora y algunas brisas ocasionales que alcancen los 35 kilómetros por hora, mayormente sensibles en zonas altas del territorio nacional. Durante esta mañana el cielo estará parcialmente nublado y ya en horas de la tarde tendremos algunas lluvias y tormentas sobre la zona occidental del país, con mayor énfasis en la cercanía de la cordillera Apaneca y Lambatepec, y nos descartamos que también tengamos en la zona norte del territorio, con énfasis en el norte del departamento de Chalatenango y Santa Ana. En horas de la noche las lluvias serán limitadas, sobre todo en el occidente del territorio nacional, mientras que en el resto del territorio durante todo el día las lluvias serán bastante limitadas. Sin embargo, manténganse informados a través de nuestras redes sociales, donde estaremos monitoreando muy de cerca las condiciones de lluvias y tormentas para este día. Lo que no cambia es el calor máxima, que estarían rondando entre los 29 hasta los 38 grados Celsius, siendo las temperaturas más elevadas hacia el oriente del territorio, en cambio en la zona noroccidental menos cálidas. En cambio, las temperaturas mínimas sin cambios significativos entre los 19 a 25 grados Celsius. Con respecto a las condiciones marítimas, tenemos el fenómeno de mareas vivas, que esto estará inundando la parte alta de las playas durante la marea alta y durante la marea baja, incrementando la rapidez de las corrientes de retorno. Tómelo muy en cuenta y recuerde, el observatorio informa.

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2: Hola, ¿qué tal? Un gusto acompañarlo, saludarlo. Vamos con las noticias, las más importantes, las más destacadas, son 30 minutos. RT difunde grabaciones del terrorista ucraniano convertido al Islam radical que planeaba atentar en Rusia. El extremista buscaba liberar, dijo, el Cáucaso. La versión completa de esta entrevista, bueno, de estos audios, está en nuestra página web. Tensión en Kiev tras el cese del ministro de Defensa por posibles celos políticos de Zelensky. El destituido funcionario recibe apoyo popular pese a su polémico historial. Brasil aplica la ley de reciprocidad tras los nuevos aranceles del 25% impuestos por Estados Unidos a sus productos. El presidente Lula da Silva tachó la medida unilateral de hito lamentable y sin justificación. Y aumenta a 4.829 los muertos por los sismos en Venezuela. Nuestra corresponsal Jessica Sosa nos reporta sobre el apoyo recreativo a los niños en refugios para superar el trauma. Comenzamos. Y ya lo sabe, las noticias no tienen fronteras. Nosotros tampoco.

0: Tribunal Tomando Militar de Ucrania habría intentado organizar al menos 20 atentados terroristas en territorio ruso. Se trata de Vitaly Yukovych, coronel de la inteligencia militar. A disposición de RT han aparecido grabaciones de audio en la que él habla sobre la planificación de estas acciones. Yukovych era señalado también como sospechoso de asesinato de la mujer que intentó llevar a cabo un magnicidio contra un empresario ucraniano en Mónaco. La versión completa del informe se puede ver en nuestra página web actualidad-rt.com. Le tenemos aquí un adelanto.
1: Uno de los objetivos rusos más codiciados por Kiev, el puente de Crimea, también era una prioridad máxima para Yukovych y la inteligencia militar ucraniana. Para ese atentado terrorista, quería utilizar una vez más a un civil desprevenido. Un vehículo cargado con 800 kilogramos de explosivos debía detonar una vez que estuviera sobre el puente. Yukovych explicó a sus reclutas y yihadistas que era Zelensky quien quería que murieran civiles y admitió ante uno de sus reclutas que entendía que estaba involucrado en terrorismo internacional, pero intentó convencer al hombre comparando lo que estaba a punto de hacer con el ataque contra la sala de conciertos Krokos de Moscú en 2024, donde los terroristas mataron a 151 personas e hirieron a otras 609.
2: Créeme, será una operación muy seria y todo el mundo hablará de esta operación. Lo que hemos puesto en marcha es algo muy importante. El Krokus se queda pequeño, te lo digo ya. Lo que hacemos en un idioma internacional se llama terrorismo, hermano. Por lo que te digo, como es. Se llama terrorismo, hermano.
1: Después de que ese atentado terrorista fuera frustrado y se evitara un asesinato masivo, Yukovych intentó otro ataque contra el puente de Crimea apenas unos meses después. Esta vez eligió un vehículo más pequeño y utilizó una silla de ruedas para facilitar el paso a través de varias fronteras internacionales con la carga explosiva mortal, probablemente utilizando un contacto dentro de una importante organización humanitaria internacional, logró declarar la silla de ruedas como carga en tránsito.
2: Mira, para orientarte, efectivamente, estamos planeando algo serio también, no menos serio que lo anterior, porque no me he detenido ahí. Alá nos proporciona todo, todas las señales y las oportunidades para que pueda repetir una operación así. Tú estarás implicado en ella. ¿Cómo? Solo tendrás que pulsar un botón y ya está. Cuando vayas a recoger la silla de ruedas, sacarás la silla del maletero y tirarás discretamente de una cuerda. Te lo mostraré, te enviaré unas fotos y eso es todo. No necesitas hacer nada más. Luego simplemente colocas la silla y te marchas. Sea como sea, la persona que te va a entregar la silla, por así decirlo, es cristiana. De hecho, ni siquiera es cristiana, es, ya sabes, un tipo despreocupado, no es musulmán. No es nuestro hermano, no es un siervo de Alá, por eso lo utilizamos. No seguirá con vida, eso es seguro. Cuando el coche llegue, él ya no estará vivo. That terrorist
1: act was also... Ese atentado terrorista también fue frustrado por los servicios de seguridad de Rusia. Las autoridades rusas señalan que ambos vehículos que supuestamente iban a utilizarse en atentados terroristas contra el puente de Crimea pudieron atravesar libremente Rumanía, Bulgaria, Polonia, Moldavia y los estados bálticos. Durante todo ese tiempo transportaban cientos de kilogramos de explosivos mortales listos para ser detonados en cualquier momento. Los servicios de inteligencia rusos afirman que incluso se utilizaron ferries como el Vilnius en la ruta de Bulgaria a Georgia, pero ni Yukovych ni su comandante parecían preocuparse por los posibles peligros durante el trayecto de una carga tan letal. Parecía como si pensaran que tenían cubiertos todos los aspectos, incluso en la cúspide misma de la cadena de toma de decisiones.
0: Y Ucrania está sacudida por una nueva ola de protestas. Los disturbios ocurren por el anuncio sobre la destitución del ministro de Defensa del país. Medios subrayan que el hecho sucede en el contexto del conflicto dentro del régimen de Kiev. Voces que destacan que Mikhail Fyodorov era uno de los rivales políticos de Zelensky. Marisabel Ceballos con nosotros. ¿Cómo está, Xavi?
3: Hola, Betsa. Sí, están pasando muchas cosas en Ucrania. Básicamente, muchos se plantean si es que hay hartazgo sobre la figura de Zelensky. ¿Por qué aparece este apoyo en las calles para Fyodorov? No solamente en Kiev, también en Lvov, en Odessa y otras ciudades y regiones de Ucrania. Esto se plantea justo después de esta purga interna que han llamado los medios al interior de Ucrania, que ocurre al interior del gabinete de Zelensky. Vamos a repasar justamente algunos de los cambios más relevantes. Por ejemplo, el de la destitución de la primera ministra muy cercana a Vladimir Zelensky, Yulia Sviridenko. Esto ocurrió gracias al parlamento y parece que le ha salpicado todos los escándalos de corrupción que, entre otras, como por ejemplo la movilización forzosa, pues está agitando las aguas respecto al rechazo que está generando Vladimir Zelensky. Pero esta figura, la de Mikhail Fyodorov, es la que aparece como la aparente sombra de Zelensky, una antipatía que le está generando al líder del régimen de Kiev, y pues este exministro de la defensa de Ucrania estuvo desde enero del 2026, abogó por establecer estándares otanistas dentro del ejército, y estas polémicas declaraciones, convertir a Crimea en una isla a través de ataques con drones. Pero mira tú que se da cuenta dentro de los medios en Ucrania que el servicio de seguridad, el SBU de Ucrania, habría iniciado investigaciones para posibles casos de corrupción o fraude en los que esté involucrado este personaje, incluso con el manejo también deshonesto en materia de casinos. Pero veamos qué más es lo que dijo un ex asesor del fiscal general de Ucrania.
4: Era su rival político, al igual que Zaluzhny y Budanov. Fyodorov también era uno de ellos, porque tenía acceso a los líderes occidentales, así que lo apartaron del gobierno. Hay muchas preguntas sobre qué hay detrás de estas protestas, pero, de nuevo, la gente está harta, está enfadada y dispuesta a salir a las calles.
3: Claro, muchos elementos, Betsa. Mientras tanto, Vladimir Zelensky lo que dice es que no pasa nada, que está cambiando su estrategia política, que son cambios esperados. Mientras tanto, también se conoce extraoficialmente que el ministro actual del Interior, Igor Kilimenko, habría rechazado la oferta de relevar en el cargo, en el Ministerio de Defensa, a quien ya es exministro de Defensa. Hay que resta por también definir quién será el nuevo ministro de Relaciones Exteriores. Por lo pronto ya los cambios, los iniciales, han sido confirmados por la Rada.
0: Ahora, me imagino yo que desde Occidente, pues estos cambios a lo mejor no les están gustando.
3: Sí, esto es lo que sorprende, ¿no? Y aquí es cuando invitamos siempre a nuestra fina audiencia a la lectura crítica, ¿no? ¿Cómo aparece de inmediato la lectura en muchos círculos de la Unión Europea? Que les toma como sorpresa esta dimensión de Fyodorov y les piden explicaciones a Zelensky. Bueno, mira lo que enfoca Strana. Dicen que se habría filtrado aquello de que muy posiblemente Zelensky dijo que están queriendo reemplazarlo por Fyodorov. Bueno, a ver en qué termina todo este tema. Mientras tanto, también mira cómo lo enfocan los medios de Occidente. Financial Times dice que miles de ucranianos protestan por la destitución, por la purga interna de este popular ministro. Ya veremos cuán popular que le han iniciado, según lo que ha trascendido, posibles investigaciones.
0: Sí.
3: Y ahora Le Monde también habla de que luego de estos cambios autodestructivos para el régimen de Zelensky, tendrá que enfrentar las calles y las redes sociales el líder del régimen de Kiev. Y concluimos con The Guardian, que anota esto no menos importante, que es las disputas internas, que ya lo acaba de confirmar precisamente Fyodorov cuando habla de cuán mal era la situación con el comandante en jefe de las Fuerzas Armadas de Ucrania y con un adicional alto cargo militar. Dijo que nunca logró que estos cambios ocurran al interior del régimen de Kiev. Bueno, seguimos pendientes de la novela.
0: Uy, vaya que sí es una novela. Gracias, Xavi.
3: Sí.
0: La Guardia Revolucionaria Islámica de Irán advierten que cualquier ataque estadounidense contra la infraestructura iraní provocará represalias contra todos los objetivos militares y estratégicos de Estados Unidos en Oriente Medio. En paralelo, se registran nuevos intercambios de ataques militares en la región. En este panorama, medios reportan que los hutíes de Yemen podrían cerrar el estrecho de Bab en Mandeb en apoyo a la República Islámica, mientras se reporta que la Casa Blanca evalúa ampliar la operación militar de Estados Unidos contra Teherán. Entre las opciones figuran intensificar los bombardeos y el envío de tropas terrestres para tomar islas iraníes cerca del estrecho de Hormuz. También se estudian nuevos ataques contra infraestructura energética de Irán. El gobierno de Brasil activará los mecanismos previstos en la ley de reciprocidad y volverá a acudir a la Organización Mundial del Comercio. Esto tras la decisión de Estados Unidos de imponer aranceles del 25% a determinadas importaciones procedentes de esta nación. El presidente Luis Inácio Lula da Silva afirmó que no hay justificación para aplicar la medida y la calificó de unilateral. Previamente, Washington declaró que el país sudamericano mantiene prácticas comerciales que Estados Unidos considera desleales. Michelle de Melo nos cuenta más.
5: Estados Unidos ha decidido imponer aranceles del 25% sobre las importaciones brasileñas a partir de la próxima semana y Brasil responderá con reciprocidad ante la Organización Mundial del Comercio. La decisión fue resultado de un proceso abierto hace meses con base en la sección 301 de una ley de comercio de 1974. Según autoridades, Brasil estaría incurriendo en prácticas desleales en contra de empresas estadounidenses. Esto se debe principalmente a la creación de la plataforma de pagos instantáneos PIX, que tomó espacio en el mercado brasileño de las tarjetas de crédito y otras plataformas de pago de origen estadounidense. El secretario de Estado de Estados Unidos, Marco Rubio, afirmó que el gobierno de Lula no ha negociado de buena fe. El presidente Luis Inácio Lula da Silva dijo que el 15 de julio entrará para la historia como un marco lamentable y que a pesar de no reconocer la legalidad de estas investigaciones, su gobierno nunca dejó de posicionarse en defensa de los intereses nacionales. Además, confirmó en nota que Brasil abrirá un proceso en la Organización Mundial del Comercio con base en la ley de reciprocidad para aplicar aranceles de igual peso en contra de Washington. Esta decisión, sin embargo, debe pasar por el Congreso Nacional, que entra en receso la próxima semana. Cerca de 2.000 productos entraron en una lista de excepción y no serán gravados. Con este nuevo arancel del 25%, entre ellos está el café y la carne, dos productos principales de exportación de Brasil para Estados Unidos. En esta balanza comercial, cabe destacar, la cuenta es favorable para el lado estadounidense. Según la Cámara Americana de Comercio con Brasil, ANCHAN, las pérdidas podrían llegar a 11.000 millones de dólares si se aplican los aranceles a esta lista de 3.000 productos brasileños que fueron anunciados. Brasil exporta carne, café, jugo de naranja, entre otros rubros agrícolas, además de minerales y componentes para la industria, mientras importa de Estados Unidos productos industrializados que son base para diversas cadenas de valor de la industria y tecnología en Brasil. Por eso, el gobierno brasileño busca reducir el impacto sobre los sectores que son más vinculados a la economía estadounidense. Hay también que destacar que hay un contexto político electoral de fondo que no es menos importante. Es que este año Estados Unidos tiene elecciones de medio término y en Brasil se celebran elecciones generales para definir quién será el próximo presidente. El senador Flávio Bolsonaro, aliado de Trump, estuvo en las audiencias que debatieron el proceso abierto en contra de Brasil por la oficina del representante del comercio de la Casa Blanca. En su alocución pidió que los aranceles fuesen impuestos después de las elecciones, no porque tenía miedo de los impactos en la economía, sino porque afirmaba que este nuevo gravamen podría beneficiar a su opositor, el actual presidente, en los próximos comicios. Lula acusa al senador Flávio de actuar en contra del país como un traidor de la patria, mientras el derechista dice que Brasil es como una aeronave sin piloto. Y es que esa nueva medida llega en el momento en que las encuestas apuntan que por primera vez este año la aprobación del gobierno del presidente Lula da Silva supera el rechazo. Así las cosas, nosotros seguiremos al tanto de la noticia.
0: Conversamos sobre el asunto con el economista e investigador de Transforma Unicam, Iago Montalvo. Él opina que Estados Unidos utiliza los aranceles a modo de presión contra el gobierno de Luis Inácio Lula da Silva, con el fin de someter a Brasil a sus intereses y desestabilizar su situación política.
6: Estados Unidos, al mirar que Brasil está diversificando más su economía, sus exportaciones, sus parceros comerciales, como por ejemplo una intersección mayor con otros países de BRICS, con todas sus problemáticas y contradicciones, más los acuerdos con Mercosur, y Unión Europea, Estados Unidos siente cómo se está perdendo el control sobre esta región, que es una región muy importante para este dominio imperialista de Estados Unidos. Entonces hay esa tentativa económica, comercial de subjugar Brasil, pero también hay una tentativa política de poner presión sobre el gobierno brasileño y también en algún modelo, en alguna manera, ayudar la derecha latinoamericana, especialmente en Brasil, como nosotros también podemos encontrar lo que ocurre en Argentina, lo que ocurrió en Colombia, lo que ocurrió en Perú. Hay siempre una tentativa de desestabilización de influencia política que el Estados Unidos hace sobre estos países. Entonces, la utilización de tarifas que no están respaldadas en los acuerdos, en las reglas de la OMC, de las normas multilaterales, son utilizadas especialmente para una subjugación, una interferencia, una intervención política y económica sobre este país, es una región donde Estados Unidos atenta a controlar.
0: Se reporta que un venezolano de 45 años murió bajo custodia del Servicio de Inmigración y Aduanas en el estado estadounidense de Georgia. Con este caso, el número de migrantes fallecidos en circunstancias similares asciende a 22 en lo que va del año. Los agentes del ICE afirman que encontraron al hombre inconsciente cuando iba en un autobús hacia el centro del procesamiento y pidieron asistencia médica. Los servicios de emergencia transportaron al individuo a un hospital donde lo declararon muerto menos de una hora después. Se sospecha que la causa de deceso habría sido un paro cardíaco. Cabe recordar que México ya formalizó denuncias penales en Washington por el fallecimiento de connacionales vinculados con las acciones del ICE. La presidenta de este país, Claudia Sheinbaum, precisa que las agencias de migración deben actuar dentro del marco legal.
7: Si hay alguna persona que haya cometido algún delito, pues debe de perseguirse. Pero la migración no debe criminalizarse per se. Entonces, si hay una persona que por razones migratorias, de acuerdo con las leyes de Estados Unidos, debe ser deportada, pues que se haga en el marco del respeto a los derechos humanos.
0: Y el devastador duplete sísmico que sacudió a Venezuela el pasado 24 de junio ha dejado más de 4.800 víctimas fatales, según datos oficiales. Mientras el gobierno toma medidas para apoyar al sector más vulnerable de la población, los niños, por el momento numerosos especialistas trabajan con los menores de edad para ayudarlos a superar el trauma que han sufrido. Jessica Sosa tiene más detalles.
8: Los niños y su inocencia, su sensibilidad y su particular forma de entender las cosas. El doble sismo del pasado 24 de junio dejó en ellos recuerdos imborrables.
9: Yo estaba disfrutando, entonces fue, pasó un terremoto, me mareé y pensé que me iba a caer para atrás. Sentí miedo, pero no tanto porque no lloré.
10: Se movían todo y yo estaba nerviosa, que hasta temblaba las piernas. El cuervo.
11: Yo le dije a mi mamá, mamá, se está moviendo la cama, pues salí para afuera rapidito.
8: Ninguno de ellos había vivido nada siquiera parecido. Por eso les preguntamos, ¿qué es un terremoto?
12: Un terremoto es un temblor muy fuerte, como una loma moviéndose así de lado que como casi iba a tumbar la casa de nosotros.
13: La población infantil ha sido especialmente vulnerable ante estos dos terremotos y los posteriores escenarios. Por esa razón se han sumado las políticas de Estado junto con las iniciativas individuales y colectivas que buscan acompañarlos en la expresión y contención de sus emociones.
8: Además de garantizar un refugio seguro a quienes perdieron su vivienda, una de las políticas principales, sobre todo para las niñas y niños, tiene que ver con la atención psicológica. Respecto a la infancia, existen varias prioridades, pero principalmente entender cómo vivieron esta tragedia, validar sus emociones y sentimientos y abordarlos con sus particularidades para ayudar a superar el shock.
14: Hay mucha sensación de inestabilidad, hay mucha ansiedad en los niños, hay mucha sensación de frustración, es lo que más se ha podido evidenciar. También hay mucha rabia contenida, por así decirlo, pero es el proceso de que el niño no sabe cómo explicarte qué es lo que está sintiendo. Esas han sido una de las principales focos que nosotros hemos podido ver en cada uno de los campamentos.
8: Aparte de la atención psicológica voluntaria de instituciones públicas y privadas, ha sido fundamental la actividad física y la recreación que se ha brindado en los refugios y espacios afectados. Allí también confluyen esfuerzos gubernamentales y de colectivos que por cuenta propia han llevado un rato de alegría a los niños.
14: No solamente es divertirse por divertirse, sino que siempre tiene nuestras obras, son unas obras que tienen contenido o que tienen algo más que ofrendar a los niños, y pensamos que estos momentos difíciles son para compartir, para darnos contención.
8: Según nuestra experta, los niños están viviendo un evento que para ellos no es reconocible y vulneró su ambiente familiar, su sensación de seguridad, entre otras cosas. Nos cuentan que estas actividades les permiten poner foco en acciones concretas, reír, mirar las cosas desde otra perspectiva e incentivar las acciones de solidaridad.
14: Te puedo contar la anécdota que me pasó en La Guaira. Pusimos el teatrino. Vino un ventarrón y el ventarrón se hizo que se cayeran las escenografías, y teníamos un público como más de 100 niños, y los niños empezaron a reírse y a decir mira terremoto, y se caían las cosas del teatro con el ventarrón, y nosotros con nuestra experiencia titiritera pues agarramos eso que dijeron los niños y lo transformamos, y dijimos bueno, la obra terminó diciendo, era la obra de Teo y Valentina, y Teo y Valentina terminaron diciendo, bueno, entonces ves, Teo, que no somos las casas, que somos más que eso, y que vamos a volver a reconstruirnos juntos. Y la obra terminó así.
8: Este domingo Venezuela celebra el Día del Niño. Muchas de las iniciativas voluntarias han redoblado esfuerzos para llevar alegría a los pequeños alrededor de esta fecha, pero saben que este es un trabajo de largo aliento. Aunque sea una frase cliché, no deja de ser cierto. Cuidarlos a ellos es cuidar el futuro del país. Jessica Sosa, RT Caracas, Venezuela.
0: Y mientras Argentina y España se alistan para la final, hay quienes miran más allá de lo deportivo. Es que el margen de lo futbolístico, el evento se convirtió en una plataforma mundial de interacción comercial. Grandes compañías buscan lucrarse del acontecimiento a la vez que disputas políticas quedan al descubierto. Sumidos en tantos datos, varios medios pues se ven enredados exponiendo su ignorancia. Pero uno de los objetivos de esta competencia es unirse a los pueblos en una actividad común. Acompáñeme, vamos del otro lado del estudio. Así encuentra mi compañera Aleana Nieves y nos va a decir si realmente lo logran o no. ¿Cómo estás, Ali?
15: ¿Qué tal, Betsa? Sí, ese ha sido un mundial de fútbol muy polémico. Ya va llegando a su fin. Este domingo se juega la gran final, la primera de habla hispana desde 1930. Y muchísima emoción, pero también muchísima polémica. ¿Qué pasará, Ali? Historia empañando también esta cita deportiva. Muchos la critican por el comercialismo, también, sobre todo porque, según muchos aficionados, la FIFA ha tomado numerosas medidas polémicas. La principal de ellas, la pausa de hidratación o la pausa para publicidad, como muchos la llaman. Se critica que rompe el ritmo del partido, que desconcentra a los jugadores, que favorece al equipo que va a perdiendo y en este caso perjudica al vencedor. En fin, una serie de críticas que ya predecía incluso Maradona hace algunos años, antes de su muerte, lo justificaba y lo explicaba de esta manera el Pelusa.
16: Los americanos quisieron hacer, ¿se acuerda? Cuatro tiempos de 25 por la publicidad, ¿se acuerda? Que lo hablábamos, 100 minutos teníamos que jugar.
15: Bueno, para muchos no es fútbol lo que se está viendo en estos días con esas pausas de hidratación, que para otros es simplemente un eufemismo. Pero seguimos adelante porque ha sido también el mundial de los logotipos, la guerra de los logotipos. Vemos este que quizás sea el ejemplo más destacado, y es que en uno de los estadios cubrieron con una lona la marca, una conocida marca de ropa, de pantalones, de jeans, pero lograron el efecto contrario porque muchísimas personas reconocieron la forma de ese logotipo y las interacciones en las redes sociales con esta marca crecieron más del 400% por esos días. Muchísimas personas lo buscaban por las redes sociales, por los buscadores, los diferentes métodos para conocer la historia detrás de esta polémica. Otra gran pregunta que se hicieron muchos espectadores de este mundial es por qué la mayoría de los jugadores llevaban botines de color rosa. Besa, las grandes estrellas Messi, Cristiano Ronaldo, Mbappé usaban sus botines personalizados, pero el resto de los jugadores tenían calzado de un mismo color. Y aquí les va la respuesta.
0: Oye, Ali, y no solo la publicidad, hay más cositas, ¿no?, que se esconden por ahí.
15: Así es, errores geográficos. Parece que, bueno, no todos estudiaron el Atlas, el mapa, antes de comenzar el Mundial, y llovieron las críticas para esta periodista estadounidense al pensar que Bosnia y Herzegovina son dos países distintos, ¿no? Se enfrentaban a Estados Unidos, y esta periodista dijo, bueno, tenemos a la selección de Estados Unidos enfrentándose a estos dos países pequeños.
0: Ay, no.
15: ¿No? Bueno, te puedes imaginar la reacción en las redes sociales. También polémica, cómo no, a través de la procedencia de algunos jugadores. Esta senadora paraguaya acusó a los integrantes de la selección francesa de ser migrantes cameruneses, a lo que Kylian Mbappé respondió que de esta manera estaba empañando el gran legado de la selección paraguaya en esta competición. Y finalizamos, Betsa, este repaso con el que es quizás el momento más polémico de todo el Mundial. Esa llamada telefónica entre el presidente de Estados Unidos, Donald Trump, y Gianni Infantino, el presidente de la FIFA, en la cual criticó la tarjeta roja que dejaba a este jugador estadounidense fuera del partido siguiente de la selección. Donald Trump agradeció a la FIFA por hacer lo correcto y revertir esta gran injusticia. Decía Trump que las tarjetas rojas no deberían existir en este caso. No entendía día su sentido el presidente estadounidense, y en este caso la FIFA entonces canceló la tarjeta roja para que este jugador pudiera participar en su siguiente juego.
0: Ya sabemos quién se llevó la tarjeta roja. Ali, muchas gracias. En ese momento, la palabra es suya, José Daniel, ¿cómo estás?
17: Así es, Bexabe, muy bien, continuamos con las noticias en este jueves y vamos a estar hablando de lo que sucede en Ucrania, porque como pueden ver en imágenes, la gente, los ucranianos están enojados con las decisiones que toma el líder del régimen de Kiev tras destituir al ministro de Defensa luego de estar solamente 6 meses en el cargo. De hecho, hay amenazas de fuertes protestas en la nación. Vamos a estar repasándole el pulso a lo que sucede allí. Y también pendiente de las reacciones que nos llegarán desde Brasil tras la decisión de Estados Unidos de imponer aranceles, más aranceles a los productos brasileños. Ya desde Brasil anuncian que iniciarán estos trámites para aplicar la ley de reciprocidad. Estaremos pendientes a lo que dicen desde el gigante sudamericano. Entre otras noticias, también vamos a estar revisando lo que sucede en estas tensiones con el ICE en Estados Unidos, porque es Colombia, es México que alzan su voz en contra de las acciones del Servicio de Inmigración y Aduanas de Estados Unidos, conocidos como ICE. Hay una nueva víctima más, un nuevo latinoamericano que muere en manos de los operativos de esta agencia. Estaremos pendientes de eso. Y por supuesto, no nos olvidamos de lo que sucede en Venezuela. Estaremos actualizando la cifra de fallecidos en esta jornada que darán las autoridades, como también el trabajo que realiza el gobierno allí para acelerar la construcción de campamentos transitorios mientras construyen también las viviendas ya definitivas para los damnificados.
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0: Nuestros genes están ansiosos de ejercicio. Fernando Gómez Pinilla. Médicos, investigadores, medios de comunicación. En boca de todos se oyen los beneficios del deporte y el ejercicio regular para conservar el cuerpo en forma, prevenir enfermedades cardiovasculares y sentirse mejor anímicamente. Lo que no suelen añadir es que el ejercicio es también un escudo de protección de nuestro cerebro y un estimulador del aprendizaje y la memoria. Así lo han demostrado neurocientíficos como Fernando Gómez Pinilla, que nos cuenta hoy en redes cómo se benefician nuestras neuronas de la actividad de los músculos.
1: El neurólogo que vamos a entrevistar en el programa de hoy trabaja e investiga en la Universidad de UCLA, de UCLA, en Los Ángeles, en California. Y ha sido uno de los principales portavoces de un hecho descomunal, o sea, de un hecho que nos habían anunciado hace miles de años y que, sin embargo, no hemos podido comprobar hasta hoy. El ejercicio físico y la dieta, como se verá a lo largo de este programa, tienen un impacto positivo y muy saludable sobre el cerebro. O sea que la salud física redunda en una mejor salud mental. Fernando, ahora resulta que ejercicios físicos y el cuidado de la dieta tienen un efecto, tienen un impacto sobre el cerebro.
2: Sí, sin duda.
1: Y eso no lo sabíamos antes. Oye, es más, fíjate, cuando yo era pequeño y encontrábamos a un caballero que era esbelto y alto y fornido y tal, solíamos pensar que era tonto. O sea, que no era inteligente, ¿no? Y ahora me estáis diciendo lo contrario. Me estáis diciendo que el que cuida de su cuerpo y, por supuesto, de su dieta, le mejora el cerebro.
2: Sí, o sea, estoy diciendo eso, pero no completamente, porque el cuidado del músculo es un poco distinto al cuidado del cerebro. O sea, los tipos de ejercicios que sabemos que tienen mayor efecto en el cerebro no son exactamente el tipo de ejercicio que están diseñados para aumentar el tamaño de los músculos. O sea, por ejemplo, el tipo de ejercicio que se piensa que es más importante para el cerebro es tipo de ejercicios aeróbicos, correr, por ejemplo, o jugar fútbol, ese tipo de ejercicio, o sea, un ejercicio que en el cual uno está usando coordinación, pensamiento y está usando una serie de otros atributos.
1: Pero fíjate que lo que yo he leído en tus escritos es que cuando uno hace ejercicios físicos, lo primero que ocurre es que envías una especie de sustancias químicas, de moléculas, sí, sí, sí, al cerebro. Habláis incluso de una proteína en concreto, la IGF-1,
2: sí,
1: ¿no?
2: Sí.
1: Bien.
2: Sí.
1: Y esta proteína llega al cerebro y resulta que un poco se adueña o se erige en rectora, en distribuidora, sí, sí, de y su acción, su actividad impacta el BDNF.
2: Sí, sí.
1: ¿Qué es el BDNF?
2: O sea, el BDNF es una proteína que originalmente fue descrito como un factor de crecimiento, que son proteínas que hacen crecer conexiones y una serie de cosas en el cerebro, pero lo más interesante del BDNF, que además de ser un factor de crecimiento, actúa como un neurotransmisor. En otras palabras, lo que hace, ayuda la comunicación entre distintas células. Y eso es muy importante.
1: ¿Entre neuronas?
2: Justamente, entre neuronas. Justamente por el desarrollo de la biología molecular y una serie de técnicas que tenemos ahora, pudimos demostrar de que el ejercicio tiene efectos en moléculas específicas como este, el BDNF.
1: Y tú llegas a decir que si bloqueas el BDNF, en realidad bloqueas el proceso de aprendizaje y el proceso de la memoria.
2: justamente.
1: ¿Esto es así?
2: Justamente.
1: ¿Y cómo lo puedes bloquear esto?
2: Todos estos trabajos han sido realizados en modelos de animales.
1: ¿En ratas?
2: Claro, en ratas. Sí, mayormente en ratas. Y cuando se bloquea la molécula, el aprendizaje se reduce. Condiciones que sin duda se pueden hacer en animales y no en humanos.
0: Hace miles de años, los griegos ya sabían que el deporte era esencial para tener un cerebro en forma, que era la mejor receta para prevenir enfermedades y mantenerse sano. No obstante, con el paso del tiempo hemos ido abandonando ese remedio natural. Llevamos una vida sedentaria y apenas caminamos unos minutos al día. Desde hace algún tiempo, la ciencia estudia la relación entre el ejercicio físico y el estado de forma del cerebro. Ahora se ha podido demostrar lo que los griegos sugerían. Moverse puede reportar muchos beneficios a nuestra capacidad intelectual y facilitar los procesos de aprendizaje, así como la memoria. Eso es justamente lo que estudia un grupo de neurocientíficos de la Facultad de Psicología de la Universidad Autónoma de Barcelona. Comparan la habilidad de diferentes grupos de ratas para resolver problemas. Algunas llevan una vida tranquila y otras, en cambio, hacen ejercicio regularmente. Aunque la investigación aún se encuentra en una fase incipiente, los científicos empiezan a ver que las que corren en la rueda solucionan los problemas antes. El siguiente paso será trasladar ese estudio a las personas para tratar de encontrar tratamientos que mejoren los procesos de aprendizaje y memoria.
3: Para poder aprender, nuestro cerebro tiene que cambiar. Existen pequeños cambios a nivel sináptico en los circuitos implicados en lo que estamos aprendiendo. ¿Qué significa eso? Si nosotros tenemos un circuito estático o muy rígido, será difícil que podamos cambiarlo con la situación de aprendizaje. ¿Qué hace el ejercicio? El ejercicio lo que hace es generar, por ejemplo, una molécula que se llama BDNF, relacionada fundamentalmente con la capacidad, digamos, de crecimiento, no de la neurona, pero sí de determinadas conexiones. Durante la ontogénesis del sistema nervioso se está generando toda esa circuitería y, por lo tanto, necesitamos de gran capacidad plástica, de gran capacidad de adaptación. Esa capacidad, de alguna forma, la mantenemos, pero se reduce algo. Y lo que hace el ejercicio es generar nuevamente esa capacidad plástica, esa capacidad de adaptarse a la situación para que ese circuito pueda modificarse en función del ambiente, en función del entorno de aprendizaje en el que tengamos y generar ese cambio que nos permitirá recordar cosas en el futuro.
0: Quizás quienes padecen problemas como lesiones cranoencefálicas, Alzheimer, depresión, son los que podrían beneficiarse más.
3: No estamos diciendo en ningún momento que el ejercicio vaya a curarnos estos problemas que se han generado a partir de la lesión, pero sí que el ejercicio puede ayudar a mejorar esos cambios que están habiendo en el cerebro de la persona que ha padecido una lesión de este tipo y que puede hacer que otros tratamientos tengan un mayor efecto. Sería como un abono, por decirlo de alguna forma, ¿no?
0: Con el deporte continuado conseguimos una plasticidad extra. Aumentan los niveles de BDNF y con ellos la capacidad de nuestro cerebro de adaptarse al entorno. Pero como ocurre con los músculos del cuerpo, si dejamos de hacer ejercicio, el BDNF decae.
1: Si el ejercicio físico es tan bueno en el cerebro, ¿por qué no utilizamos una píldora? Porque una pastillita, o sea, no habría manera de sustituir tanto ejercicio. Fíjate, mira la gente corriendo ahí interminablemente. Oye, si les doy una píldora, una pastilla y hace el mismo efecto, ¿no?
2: Bueno, sin duda, eso sería el sueño de toda la gente, ¿no es cierto? De estar en la casa viendo la televisión y tener los mismos efectos al ejercicio. Pero no, yo diría que es imposible, porque el ejercicio es algo mucho más que una píldora. O sea, el ejercicio es son muchas cosas que están funcionando al mismo tiempo. Y yo diría lo más importante del ejercicio es no solamente lo que es estamos conversando en este momento. El ejercicio son, yo diría, son miles de años de evolución. O sea, el ejercicio en general...
1: ¿Ha dejado ese impacto?
2: Claro, ¿sabes? Sin duda que si pensamos miles de años atrás, y no solamente miles de años atrás, si pensamos solamente 50 años atrás, ¿no es cierto?, cuando no teníamos todo el tipo de transporte que tenemos hoy día. O sea, el ejercicio, sin duda que era parte de nuestra vida, y el cerebro que tenemos hoy día es un cerebro que se formó a través del ejercicio. Incluso se piensa que los genes que tenemos están ansiosos de ejercicio. Claro, pero no significa que toda la gente, ¿no es cierto?, quiera gastar energía y hacer ejercicio. Entonces, esa es un, yo diría, una dicotomía que tenemos en el año 2010, ¿no es cierto?, que los genes que tenemos fueron creados miles de años atrás por el ejercicio, pero debido a muchas razones que en este momento no... ¿No es cierto? Estamos cansados de trabajar, o estamos sentados, o algún otro motivo, ¿no? O la gente no quiere hacer ejercicio, entonces...
1: Como antes.
2: Y eso es el problema, o sea, o sea, imagínate eso, o sea, se crean... El hecho de que los genes necesiten ejercicio y no se les da ejercicio, podemos explicar varias enfermedades de en estos días, que son enfermedades
1: como,
2: nuevas.
1: ¿Como cuáles, por ejemplo?
2: O sea, lo que se piensa es que, por ejemplo, para la enfermedad de Alzheimer, el hecho de no hacer ejercicio se considera un factor de riesgo. Se sabe que hacer ejercicio uno reduce el riesgo de tener Alzheimer. Y no solamente Alzheimer, muchas otras enfermedades sin duda...
1: Degenerativas.
2: Degenerativas, y no solamente degenerativas, en emociones. O sea, se sabe hoy día que falta de ejercicio está relacionado con depresión.
1: Y con...
2: Claro, con depresión y enfermedades bipolares. Y es increíble porque es como un círculo vicioso.
1: Sí.
2: O sea, porque uno, o sea, la gente no hace ejercicio, tiene depresión, y si tiene depresión no quiere hacer ejercicio, entonces, o sea, hay que tomar control de la mente como para salir del círculo vicioso.
0: Somos esclavos del reloj. Vamos de un lado a otro como el conejo de Alicia, corriendo. No tengo tiempo, decimos. Estoy estresado. Y ese no parar nos acaba pasando factura. Hasta ahora nos habíamos preocupado por los efectos sobre nuestra salud de una vida sedentaria y de unos hábitos de alimentación poco saludables. Sabíamos que eso tenía efectos negativos para el corazón, que podía provocarnos obesidad, diabetes y otros muchos problemas. Ahora sabemos, además, que todo eso puede hacer también que nuestra mente se escacharre. Tenemos un cerebro que se formó a través del ejercicio. Incluso hay genes que necesitan, para funcionar bien, que hagamos deporte. No hace falta ir cada día varias horas al gimnasio. Basta con hacer algo con regularidad, como andar cada día una horita, subir y bajar escaleras, echar un partido de fútbol con los amigos cada semana. Porque cada vez que practicamos algún deporte, se estimulan las conexiones entre neuronas. Pero no solo el deporte incide en nuestra mente, también lo que comemos. Hay algunos alimentos que son vitales para tener un cerebro en forma, como los ácidos grasos omega-3, que contiene el pescado, por ejemplo el salmón. Se ha visto que es un ladrillo básico para el cerebro. Sin él, pocas cosas podemos hacer. Y dormir. Está comprobado que las horas de sueño favorecen la plasticidad cerebral.
1: Hasta ahora hemos hablado sobre todo del impacto del ejercicio físico en la mente. En el fondo lo que estamos diciendo es que lo que nos habían dicho hace miles de años, mens sana in corpore sano, que eso ya era una verdad entonces, pero indemostrable, que no teníamos realmente los elementos para poder demostrarlo y ahora lo tenemos. Pero una cosa que me interesa muchísimo es el ver que no solo el ejercicio físico incide en la mente, sino que la dieta, el cuidado de la dieta, lo que comemos, que en el fondo nuestro cerebro es el resultado, eso me lo decía un abuelo mío, me parece, es el resultado de lo que comemos. Es verdad.
2: Es verdad, sí.
1: ¿Y qué hay con este famoso omega 3 ácidos grasos que supuestamente son buenísimos para la dieta? ¿Por qué?
2: Sí, ahí está la respuesta ahí atrás, en el mar. Bueno, se sabe eso de que la vida viene del mar originalmente.
1: Y salimos todos.
2: Claro, salimos todos del mar. Los seres primitivos, o sea, se empezaron a alimentar del mar, e incluso se sabe que la composición de las células en el cuerpo son, digamos, el líquido que baña las células es muy parecido
1: al líquido del mar.
2: Se sabe en este momento que uno de los mayores productores de estos omega 3 es el pescado. Ajá. O sea, y particularmente en el salmón y
1: Determinados vegetales.
2: La cantidad que existe de omega 3, particularmente un componente que se llama DHA, es varias veces, yo diría unas 10 veces en pescado de lo que hay en cualquier vegetal.
1: O sea que hay 10 veces, claro, más DHA de este.
2: DHA en el pescado. Y eso significa que hasta cierto punto dependemos del pescado. O sea, nos guste o no nos guste el pescado.
1: Pero cuando decimos que eso hemos podido demostrar que tiene un efecto curativo de la dislexia, de la demencia, de la depresión, del desorden bipolar, incluso de la esquizofrenia. O sea, ¿es verdad eso? Sí. ¿Puede ser verdad?
2: Hay una respuesta bastante simple a eso, que el DHA, que como dije es un omega 3, es un ladrillo del cerebro. O sea, no es que uno pueda decir que es importante, no es importante.
1: Es que sin él no hay.
2: Claro, o sea, sin duda, o sea, es como el mayor componente estructural del cerebro. En realidad es parte de las membranas, de las neuronas. Y si no tenemos el omega 3, particularmente este DHA, cosas malas pueden pasar.
1: Otro tema, el ácido que llamáis el ácido fólico, que encontramos en las espinacas, el zumo de naranja. ¿Por qué le dais tanta importancia al ácido fólico?
2: Bueno, el ácido fólico es una vitamina, sin duda, que es muy importante para reacciones químicas en el cerebro. Es sin duda que es importante. Uno de los problemas que ha tenido el ácido fólico es que hay que tener cuidado con
1: no exagerar,
2: porque puede traer otros problemas que pueden enmascarar deficiencias vitamínicas.
0: Hasta mediados de la década de los 90, se creía que a medida que pasaban los años, nuestras neuronas empezaban a morir. Eso nos condenaba a asumir que, llegada cierta edad, no podríamos aprender nada nuevo. Nos costaría más leer, pensar, razonar. Pero nada de eso. Los estudios neurocientíficos realizados en la última década han demostrado que el cerebro sí tiene capacidad de generar nuevas neuronas en algunas regiones. Y sobre todo, de establecer más sinapsis entre ellas. Y que eso se puede estimular, incluso en edades avanzadas, mediante el deporte. Cada vez que hacemos ejercicio, estamos masajeando nuestro cerebro para que produzca nuevas conexiones entre neuronas y nuevas células. Eso pasa, por ejemplo, en el hipocampo, una región con forma de caballito de mar implicada en el aprendizaje y la memoria. Se ha visto que practicando ejercicio de forma constante se puede ralentizar el proceso de envejecimiento. E incluso que hacer deporte varias veces por semana nos puede ayudar a prevenir la aparición de enfermedades como el Alzheimer, el Parkinson o la depresión. Eso sí, el deporte debe ser continuado. No vale hacer ejercicio una temporada y luego dejarlo. Abandona tu cuerpo y tu cerebro irá detrás.

0: ¿Os habéis convencido de que había que hacer ejercicio físico para tener una buena salud física? Luego nos habéis convencido de que para lo mismo había que cuidar la dieta. Pero lo impresionante es que ahora lo que nos estáis sugiriendo es que esto que lo habíamos pensado que era necesario para una buena salud física es indispensable también para un buen cerebro. O sea, para una salud mental.
1: Justamente.
0: Ese es vuestro mensaje,
1: sí, ¿no? Ya, sin duda. Ya, sin duda, ese mensaje. Y soy bastante enfático con eso. Y yo creo que es algo muy importante porque yo llamo a este tipo de efecto un efecto bastante silencioso, ¿no es cierto? Porque,
0: sí.
1: O sea, no significa si que comemos algo hoy día, mañana vamos a ver una diferencia, ¿no es cierto? Quizás alguna diferencia mínima. Entonces la gente tiene la tendencia a ignorar, ¿no es cierto? Le cuesta,
0: claro.
1: Dice, ¿para qué trabajar tanto o cambiar mi dieta, ¿no es cierto? Siendo que no veo un efecto inmediato. Entonces yo creo que eso es bastante importante, de que la gente piense realmente en un concepto que existe en las neurociencias, que se llama la reserva cognitiva. Es como un banco del cerebro, lo que significa que lo que ahorramos lo vamos a recuperar más tarde, que incluso yo diría que es mejor que un banco en estos momentos, que hay problemas económicos, ¿no es cierto?, que uno podemos perder el dinero, pero realmente yo les aseguro que si reservan en estos días, en términos de dietas y ejercicio, cuando lo necesiten en algún momento, sobre todo durante la vejez, se va a recuperar.
2: Practicar deporte de forma regular deja huella en el cerebro. Y si abandonamos el ejercicio durante un tiempo y luego volvemos, nuestras neuronas recuperan rápidamente los niveles de BDNF. Es como si el cerebro guardara un cierto registro.
3: La reserva cognitiva estaría ahí, es decir, sería una capacidad que tiene nuestro sistema nervioso de generar circuitos, de generar reservas que no están funcionando en ese momento al 100%, pero que en caso de una lesión, Alzheimer's, etcétera, se ponen en marcha esos mecanismos secundarios que estaban un poco aparcados, pero que están ahí. Y el ejercicio parece que probablemente puede tener una importancia en darnos ese plus, no ahora, sino en que estamos ahorrando para el futuro, ¿no? Por si pasa algo.
2: Que el deporte pueda mejorar nuestra capacidad de aprendizaje no es la panacea. Las funciones cerebrales son extremadamente complejas y resulta imposible atribuir un único factor como modulador del cerebro. La genética, por ejemplo, también influye, y también lo mucho o poco que hagamos trabajar a nuestras neuronas. Si practicamos mucho ejercicio pero no estimulamos nuestro cerebro, es como abonar mucho la tierra de una maceta sin plantar nada. En cambio, si solo sembramos nuestro cerebro pero no lo abonamos con ejercicio, seguramente la planta que crezca será pequeñita.
3: Si tenemos una buena genética, no la podemos escoger, tenemos la que tenemos, ¿no? Hacemos trabajo intelectual, hacemos ejercicio para que ese trabajo intelectual fructifique más. Cuanto más hagamos, mejor, más podremos obtener ese nivel óptimo. Con solo el ejercicio estamos abonando, pero si no hacemos nada más, no obtendremos nada, o poco.
2: Pues eso, mens sana, incorpore sano.
0: Todos hemos conocido alguna persona que, a pesar de lo que tú dices, o sea, que comía mal, que bebía, que salía todas las noches y que tiene una pinta saludable, o sea, que está muy bien físicamente, ¿no? ¿Eso cómo me lo explicas?
1: Sí, en realidad esa es la realidad biológica que tenemos, porque existe una interacción entre los genes que tenemos y lo que hacemos en la vida diaria. Y eso significa que mucha gente tiene genes que son perfectos, ¿no es cierto? Los genes son plásticos en general, tienen un poco de flexibilidad y con la ayuda del ejercicio los podemos moldear y estirar un poco, ¿no es cierto?, para nuestro bienestar. Pero en realidad
0: están allí.
1: Claro, están allí, entonces bien. Tienen sus limitaciones. Y eso significa que hay gente, como yo decía, que tienen son genes muy buenos, son perfectos y
0: probablemente gracias al ejercicio hecho por
1: ha sido un tremendo esfuerzo del punto de vista de las familias. Lo que decimos normalmente, si es que nuestros genes no son perfectos, tenemos que preocuparnos, ¿no es cierto? Y yo creo que yo lo tomo de esa forma personalmente, o sea, que no cuento con que mis genes me van a dar todo y tengo que hacer ejercicio y tratar de limitarme en algunas cosas. Pero es algo que hay que tomar conciencia.
0: En los años 50 empezamos a preocuparnos por el efecto que los ejercicios físicos y el cuidado de la dieta tendrían sobre la salud mental. Y es algo que nos habían sugerido hacía mucho tiempo, pero que no habíamos podido comprobar hasta ahora. Ahora bien, lo que hemos descubierto y lo hemos visto en este programa, que el ejercicio físico y el cuidado de la dieta no solo inciden sobre la salud mental, sino que pueden ser un correctivo muy saludable de enfermedades clásicas como el Alzheimer o la propia dislexia.
2: Los alimentos, como los compuestos farmacéuticos, afectan al cerebro. Fernando Gómez Pinilla.

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4: Jueves 16 de julio de 2026. Saludos amigos y amigas de América Latina y el Caribe. Desde la Coordinadora de Medios Comunitarios Populares y Educativos del Ecuador, les saludamos Karina Torres en el control de sonido y Rolando Góiz García en los micrófonos. Les damos la bienvenida a una nueva emisión de su noticiero Contacto Sur. En los próximos minutos les presentamos las noticias más destacadas de la región compartidas desde nuestras radios socias de Aler. Hay mucho que contar, así que vamos de inmediato con los titulares. En Bolivia, denuncias de bolivianos reclutados por la guerra en Rusia encienden alarmas en el Parlamento. En El Salvador, víctimas del conflicto armado exigen una ley que garantice justicia y reparación. En Perú se inauguró la autopista y puente Arequipa-La Joya. Y en Ecuador, estudiantes de la Universidad de Nacionalidades y Pueblos rechazan posible intervención del Estado.
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4: Comenzamos con el recorrido por nuestra patria grande y vamos hacia Bolivia. Varios anuncios que buscarían captar la atención de los jóvenes en Bolivia han llamado la atención en Asamblea Plurinacional. Varios jóvenes han denunciado que han sido reclutados para la guerra con Rusia. Escuchemos el reporte que nos trae Daisy Ponce de la red ACLO Bolivia.
5: Las denuncias de familias bolivianas sobre un presunto esquema de captación de jóvenes mediante ofertas laborales en redes sociales han encendido las alarmas en la Asamblea Legislativa Plurinacional de Bolivia. Los anuncios ofrecen empleos y salarios atractivos en Rusia. Sin embargo, familiares denuncian que algunos habrían terminado vinculados a las fuerzas militares rusas que participan en la guerra contra Ucrania. Uno de los jóvenes de 21 años logró comunicarse con su familia para advertir que las condiciones ofrecidas no eran las prometidas y que le hicieron firmar documentos en idioma ruso, aparentemente compromisos. Además, otras dos familias perdieron contacto con sus seres queridos a finales de mayo y posteriormente fueron informados de su presunto fallecimiento en el frente de batalla. Ante estos hechos, el diputado Diego Brañes desde Cochabamba ha exigido al gobierno una investigación para esclarecer dichas denuncias.
6: Se tiene que dar el gobierno explicaciones aquí para ver si es que estas salidas han sido completas. Completamente legales y tienen que haber los respectivos informes. A la Asamblea Legislativa no se ha tocado nada, no ha llegado absolutamente nada con respecto a este tema y que corresponde es una investigación para saber cuál es la finalidad con la cual ellos han salido, cuál es el nexo, la fuente o la conexión que ellos están teniendo dentro de territorio nacional y obviamente corresponde aprenderlo. Obviamente las personas entienden que por la falta de trabajo estén aceptando cualquier tipo de ofertas y en ese entendido les pedimos a la población que no caiga en ningún tipo de avisos en internet y que se cerciore antes de incluso salir de nuestro país.
5: Por su parte, el diputado chuquisaqueño Marcelo Solís ha anunciado la habilitación de canales de denuncia para identificar otros posibles casos y conocer el paradero de bolivianos que permanecen en Rusia.
7: Habilitemos la página para que todos los familiares a nivel Bolivia que tengan datos e información de familiares que hayan salido del país para estos fines, que eran fines por lo que conocemos laborales y no así para estar en la zona de guerra, también puedan ayudarnos con la información y cruzar todo esto. ¿Qué buscamos? Buscamos que de manera inmediata el gobierno pueda asumir acciones. Tenemos que repatriar a todos los ciudadanos bolivianos que hubieran sido engañados y estarían en esta situación. Tenemos conocimiento que no solamente es Bolivia. Por última información, también conocemos que ciudadanos peruanos, ciudadanos chilenos estarían en esta situación. Por lo tanto, pedimos la intervención inmediata del gobierno y que los países puedan hacer las gestiones necesarias para poder repatriar a estos ciudadanos.
5: Entre tanto, la embajada rusa en Bolivia ha rechazado cualquier reclutamiento de ciudadanos bolivianos y la Cancillería ha informado que tiene registro de al menos 16 compatriotas en territorio ruso, cuya situación continúa siendo verificada. Desde Bolivia, Daisy Ponce Quiroga, Redaclo, para Contacto Sur.
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4: Es tiempo de conocer también qué pasa en Perú. El lunes de esta semana se inauguró la autopista y puente Arequipa-La Joya. Falta la construcción del túnel de 720 metros y puentes peatonales, y el exalcalde de Lima aún no asume su cargo. Escuchemos el reporte de Andrés Javier Mamani desde Radio Yarabí.
8: Saludos amigos de Aler. El lunes de esta semana se inauguró el puente y autopista Arequipa-La Joya, luego de 15 años con la presencia del presidente de la República, José María Alcázar, el gobernador regional, consejeros congresistas. El gobernador regional, Ruel Sánchez, dijo que luego de muchas observaciones, paralizaciones, adendas, por fin se inaugura esta obra. Otro componente es el túnel Mellizo, de 720 metros de largo. Iniciará su construcción el 20 de julio. El reclamo de los pobladores es la falta de puentes peatonales. La autoridad dijo que recién se va a hacer el proyecto de puentes y otros componentes para el paso de los ciudadanos. El gerente regional de infraestructura, Fabián Enríquez, confirmó que la infraestructura de la autopista ya fue culminada. Únicamente resta el proceso administrativo de entrega, recepción de la obra, luego de haberse realizado la prueba de carga. Sin embargo, al ser consultado sobre la implementación de puentes peatonales, el

0: Respecto a las críticas de la falta de señalización, el gerente sostuvo que la vía sí cuenta con señalización e iluminación correspondiente. Asimismo, afirmó cualquier observación detectada durante la etapa de recepción será corregida por la misma empresa. En otra información, el Jurado Nacional de Elecciones determinó que el exalcalde de Lima y actual senador electo no asumirá el cargo en el curul de senadores. El informe técnico de la Oficina de Asesoría Jurídica calificó su declinación como viable para que no se haga cargo en la senaduría. Más bien, Rafael López Aliaga irá como teniente alcalde a la Municipalidad Provincial de Lima por renovación popular. Este caso se ve por primera vez en la historia del Perú. Un alcalde que va al cargo de senador no asume, va como candidato para regidor de la Municipalidad de Lima. Desde Arequipa, Radio Yarabí, informó Andrés Javier Mamani.
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2: En El Salvador, organizaciones sociales señalan que ninguna legislatura ha cumplido con obligación de aprobar una normativa que garantice verdad, justicia y reparación para las víctimas del conflicto armado. Escuchemos el reporte de Kevin Muñoz desde Radio Izuka.
3: Desde El Salvador, saludos Latinoamérica y el Caribe. A una década de que la Sala de lo Constitucional de la Corte Suprema de Justicia declarara inconstitucional la Ley de Amnistía General para la Consolidación de la Paz, organizaciones sociales señalan que ninguna legislatura ha cumplido con la obligación de aprobar una normativa que garantice verdad, justicia y reparación para las víctimas del conflicto armado. La Ley de Amnistía General fue aprobada el 20 de marzo de 1993, apenas 5 días después de la presentación del informe de la Comisión de la Verdad y poco más de un año después de la firma de los acuerdos de paz que pusieron fin al conflicto armado salvadoreño. La normativa otorgó una amnistía amplia, absoluta e incondicional a quienes cometieron delitos durante la guerra civil. Benjamín Cuellar, integrante de Víctimas Demandantes Vidas, recordó que los acuerdos de paz establecían el compromiso de superar la impunidad, especialmente en los casos relacionados con graves violaciones a los derechos humanos.
4: Esos casos que publicara la Comisión de la Verdad tenían que pasar a los tribunales de justicia para que estos trabajaran y la justicia tuviera el efecto ejemplarizador, decía, sobre la sociedad salvadoreña. ¿Cuál era ese efecto ejemplarizador? O sea, que de en adelante nadie fuera protegido si había cometido crímenes. O sea, que los crímenes no quedaran en la impunidad. Cualquiera que fuera, por muy poderoso, tenía que pasar a los tribunales si había cometido violaciones de derechos humanos. O sea, esa era la entrada para el proceso de justicia, que es fundamental para que se pueda construir la paz.
3: Cuellar sostuvo que tras la sentencia de inconstitucionalidad emitida en 2016, las diferentes legislaturas no han cumplido con el mandato de aprobar una ley acorde con los criterios establecidos por la sala. Señaló que durante los años en que ARENA y el FMLN tuvieron la mayoría legislativa, no hubo avances, y agregó que desde 2021, con la mayoría de Nuevas Ideas, tampoco se ha impulsado una normativa en ese sentido. Por su parte, Pablo Paradandino, excombatiente e integrante de Vidas, afirmó que, hasta la fecha, las víctimas continúan sin recibir suficientes garantías de verdad, justicia, reparación y no repetición. Consideró que las instituciones del Estado aún tienen una deuda pendiente con quienes fueron afectados por el conflicto armado.
5: Y con cierta frecuencia yo hago una aclaración, que todos los gobiernos anteriores, porque no es solo Nuevas Ideas, todos no han cumplido, pero este tiene un agravante de que la Asamblea, antes de que fuera totalmente de Nuevas Ideas, dejó una ley que se le llamó Ley de Amnistía Transicional, Ley de Justicia Transicional, corrijo, que quieras o no, era una manera, un instrumento en el cual facilitaba de que se procediera con lo que las víctimas demandan, pero vino el gobierno actual y la vetó, la anuló.

0: y eso inviabiliza buscarle una manera creativa, dinámica, diferente a la justicia ordinaria para evacuar lo ordenado por la sala.
1: Las organizaciones víctimas demandantes Vidas, el Laboratorio de Investigación y Acción Social contra la Impunidad, Excombatientes por la Democracia y otros colectivos reiteraron su llamado a que se cumpla la sentencia de la Sala de lo Constitucional y se apruebe una legislación que responda a las demandas de las víctimas del conflicto armado.
2: Desde Radio Yeseuca en El Salvador, para Contacto Sur, Kevin Muñoz.
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4: También les comentamos lo que pasa desde Ecuador, donde estudiantes de la Universidad de Nacionalidades y Pueblos, Amauta y Huasi, continúan rechazando una posible intervención a este centro de estudios. Escuchemos qué acciones van a realizar y qué piden a las autoridades del Consejo de Educación Superior en el siguiente informe. Una vez más, estudiantes, profesores y autoridades de la Universidad Amauta y Huasi se autoconvocaron en un plantón en los exteriores de este centro de estudios para rechazar la decisión del Consejo de Educación Superior CES, que aprobó la intervención de la universidad bajo tres causales, incluida la supuesta existencia de irregularidades académicas y financieras. Al respecto, Sandra Palma, estudiante, sostiene que esto es atentar contra la autonomía universitaria, poniendo en riesgo el futuro de los jóvenes.
5: ¿Cómo puede sustentar un informe o una resolución si las personas involucradas no están? Eso es lo que más preocupa. Y más que todo, dicen intervención, pero ni siquiera nos dan el informe de que nos van a devolver el presupuesto para poder continuar con nuestros estudios a partir del siguiente semestre.
4: Cristina Benavides, vicerrectora académica, menciona que con base a una denuncia falsa se pretenda intervenir a la universidad, por lo que continuarán en defensa de la educación pública.
6: Nos llama también la atención que ha habido dos denuncias anteriores, una de ellas incluso donde la estudiante o supuesta denunciante ha declarado públicamente que ella no fue la que presentó la denuncia, e incluso ya ha puesto su queja en fiscalía, donde señala que hubo una usurpación de identidad. En función de esa denuncia, el CES ya archivó una primera causa. Sin embargo, en estas tres últimas semanas, a pesar del desfinanciamiento que tiene la universidad, el CES más bien ha conocido las denuncias y no ha conocido la importancia que tiene para la universidad el poder sostener el presupuesto. Así que para nosotros es, por supuesto, estamos en una situación de indefección prácticamente, porque no hemos sido, o por lo menos el proceso en términos jurídicos no ha sido de lo más transparente.
4: Otro de los docentes, Fabián Sandoval, señala que debido al recorte presupuestario se han visto en la necesidad de adelantar el cronograma de estudios, lo que implica dificultades para los estudiantes.
7: Perjudicar más que todo a los estudiantes, porque, o sea, son como 3 semanas menos de clases, ¿no? Y eso es una falta de un vacío en el contenido. Nos toca adelantar exámenes esta semana mismo, ya nos toca adelantar los exámenes. Pero es un plan que toca acelerar y creo que son los estudiantes perjudicados. Y ahora no sé qué se venga después, ¿no? Hasta el 31 de julio tenemos y ahí no sé.
4: Estudiantes y autoridades que señalaron que continuarán realizando otras acciones en defensa de la educación pública y gratuita hasta que el Consejo de Educación Superior decline su postura y pueda dar el aval para que la Amauta y Huasi pueda seguir siendo autónoma.
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4: Hasta aquí las noticias. Gracias, como siempre, por mantenerse informado de lo que sucede en América Latina y el Caribe a través de Contacto Sur. Nos reencontramos mañana en una nueva revisión de noticias. Hasta entonces, un abrazo.
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10: Les saluda Laura Quiñones, hoy en la ONU en Minutos. El Niño podría agravar la crisis de las familias desplazadas por los terremotos en Venezuela. Expertos independientes denuncian el despido de más de 100 jueces migratorios en Estados Unidos. Europa registra cerca de 10.000 muertes relacionadas con el calor. El brote de ébola en la República Democrática del Congo ya es el tercero más grande de la historia. Y la guerra en Oriente Medio podría empujar a 23 millones de niños a la pobreza. Comenzamos en Venezuela. La posible formación de un fenómeno de El Niño fuerte podría agravar la situación de miles de personas que continúan desplazadas tras los terremotos que sacudieron Venezuela el pasado 24 de junio, advirtió la Organización Internacional para las Migraciones. La agencia explicó que la ONU está incorporando este riesgo a la planificación de la respuesta en un momento en el que la emergencia comienza a pasar de la búsqueda y el rescate a la recuperación temprana. Los equipos internacionales que se están retirando son principalmente los especializados en búsqueda y rescate. Las organizaciones humanitarias permanecen sobre el terreno y amplían sus operaciones para atender las necesidades de vivienda, salud, protección y servicios básicos. La OIM señaló que una de las principales preocupaciones es el manejo de los escombros, tanto por sus posibles efectos ambientales como por el riesgo de que unas condiciones climáticas adversas compliquen la respuesta. Las agencias de la ONU mantienen conversaciones para garantizar que las operaciones humanitarias puedan continuar si el fenómeno del Niño afecta al país. Hasta ahora, la OIM ha asistido a cerca de 7.000 personas en alojamientos colectivos y ha prestado más de 10.000 servicios, entre ellos alojamiento temporal, atención sanitaria, apoyo psicosocial y protección. La organización indicó que además 20.000 personas alojadas en los espacios temporales han recibido algún tipo de asistencia del gobierno o de las agencias humanitarias. Escuchamos a Lea Poggio, la jefa de misión de la OIM en Venezuela. Las necesidades creadas por el desastre no desaparecerán cuando la atención se desplace hacia otras crisis. El apoyo sostenido será esencial para ayudar a las familias a reconstruir sus hogares, recuperar sus medios de vida y avanzar hacia un futuro más seguro. La OIM ha lanzado un llamamiento para sostener durante los próximos 12 meses la asistencia de emergencia, las soluciones de alojamiento, el acceso a servicios básicos y las labores de recuperación temprana. Y ahora pasamos a Estados Unidos. Expertos independientes de derechos humanos de la ONU denunciaron el despido arbitrario de al menos 135 jueces del sistema migratorio de Estados Unidos desde enero de 2025 y pidieron poner fin a la politización de esos tribunales. Las destituciones, señalaron, se produjeron sin causa ni explicación individualizada y afectaron de manera desproporcionada a jueces con experiencia en la defensa de los migrantes, nombrados durante la anterior administración o con tasas de concesión de asilo superiores al promedio. Los expertos advirtieron que estas medidas socavan la independencia judicial y pueden privar a las personas amenazadas de persecución, tortura o muerte de una oportunidad real de presentar sus casos ante un órgano imparcial. También expresaron preocupación por las presiones sobre los jueces para acelerar las decisiones y por las audiencias masivas en las que un solo magistrado debe atender cientos de casos en apenas media jornada. Recordaron que la eficiencia no puede justificar la vulneración del debido proceso y que las personas que enfrentan una deportación deben poder defender su caso ante una instancia independiente. Los expertos ya han comunicado sus preocupaciones al gobierno de Estados Unidos. Y seguimos en Europa, donde cerca de 10.000 personas han muerto por causas relacionadas con el calor en solo 5 países europeos desde el comienzo del verano, según datos citados por la Organización Mundial de la Salud. Europa es la región del mundo que se calienta más rápido, con temperaturas que aumentan aproximadamente al doble del promedio mundial. La OMS advirtió que muchos gobiernos siguen tratando las olas de calor como fenómenos meteorológicos y no como emergencias sanitarias, pese a que la mayoría de estas muertes pueden prevenirse. Para ayudar a los países a prepararse, la agencia ha publicado una guía actualizada para elaborar planes de acción frente al calor. El documento propone medidas como sistemas de alerta temprana, vigilancia sanitaria, protección de las personas más vulnerables, preparación de los hospitales y una mejor comunicación de los riesgos. La OMS pidió que estas medidas se integren de forma permanente en los sistemas de salud y no se activen únicamente durante olas de calor. En los últimos 4 años, las altas temperaturas han causado más de 200.000 muertes en la región. Y pasamos a África, donde el brote de ébola en la República Democrática del Congo se ha convertido en el tercero más grande jamás registrado, con más de 2.000 casos y 796 muertes en apenas 2 meses, informó este jueves la OMS. La epidemia se está propagando más rápido que cualquier brote anterior y continúa superando la capacidad de respuesta, especialmente en la provincia de Ituri, donde persisten cadenas de transmisión que no han sido detectadas. Más del 80% de los nuevos casos aparecen aparecen entre personas que no figuraban en las listas de contactos y cerca de 2/3 de las muertes ocurren dentro de las comunidades antes de que los pacientes puedan recibir atención médica. El conflicto armado también dificulta el acceso a las zonas afectadas. Este miércoles, un centro de tratamiento en la ciudad de Bunia fue atacado. Aunque todavía no existe una vacuna aprobada contra la variante del virus, 377 personas se han recuperado. Además, ya están en marcha ensayos de vacunas y tratamientos experimentales.
11: We urgently need the support of the international community.
10: El director general de la OMS, el doctor Tedros, dijo que se necesita con urgencia el apoyo de la comunidad internacional para controlar el brote lo antes posible. Dijo que esto no se trata de caridad, que es una inversión en la seguridad nacional. En ese contexto, faltan más de $400 millones para financiar el plan de respuesta. Y terminamos en Oriente Medio. Hasta 23.5 millones de niños podrían caer en la pobreza monetaria antes de que termine el año si continúa la guerra en Oriente Medio y se prolongan las perturbaciones económicas asociadas, advirtió UNICEF. El aumento de los precios de los alimentos y la energía, junto con las interrupciones del transporte marítimo vinculadas al Estrecho de Hormuz, están reduciendo el poder adquisitivo de las familias y encareciendo servicios básicos como la salud y la educación. En un escenario moderado, otros 18.300.000 niños caerían por debajo de las líneas nacionales de pobreza. En uno más grave, la cifra ascendería a 23.5 millones. Asia y África concentrarían cerca del 80% de este aumento. La directora ejecutiva de UNICEF, Catherine Russell, advirtió que los niños están pagando el precio del conflicto, incluso estando lejos de la región, y que el encarecimiento de la vida está volviendo inalcanzables la alimentación y la educación para muchas familias. UNICEF pidió proteger la financiación de los servicios esenciales, ampliar las ayudas sociales y evitar que la crisis revierta años de avances contra la pobreza infantil. Y hasta aquí la ONU en minutos. Yo soy Laura Quiñones y hasta la próxima.
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12: Las condiciones del tiempo para este jueves 16 de julio serán las siguientes. Estaremos siendo influenciados por el flujo del este que continúa acelerado sobre la región del Caribe y también sobre la región centroamericana. Tenemos el apoyo de una vaguada en niveles medios permitiendo el incremento en humedad sobre el territorio nacional. El viento estará entre los 10 a 25 kilómetros por hora y algunas brisas ocasionales que alcancen los 35 kilómetros por hora, mayormente sensibles en zonas altas del territorio nacional. Durante esta mañana el cielo estará parcialmente nublado y ya en horas de la tarde tendremos algunas lluvias y tormentas sobre la zona occidental del país, con mayor énfasis en la cercanía de la cordillera Apaneca y Lambatepec, y no descartamos que también tengamos en la zona norte del territorio un énfasis en el norte del departamento de Chalatenango y Santa Ana. En horas de la noche las lluvias serán limitadas, sobre todo en el occidente del territorio nacional, mientras que en el resto del territorio durante todo el día las lluvias serán bastante limitadas. Sin embargo, manténganse informados a través de nuestras redes sociales, donde estaremos monitoreando muy de cerca las condiciones de lluvias y tormentas para este día. Lo que no cambia es el calor máxima, que estarían rondando entre los 29 hasta los 38 grados Celsius, siendo las temperaturas más elevadas hacia el oriente del territorio, en cambio en la zona noroccidental menos cálidas. En cambio, las temperaturas mínimas sin cambios significativos entre los 19 a 25 grados Celsius. Con respecto a las condiciones marítimas, tenemos el fenómeno de mareas vivas, que esto estará inundando la parte alta de las playas durante la marea alta y durante la marea baja, incrementando la rapidez de las corrientes de retorno. Tómelo muy en cuenta y recuerde, el observatorio informa.
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3: Las condiciones del tiempo para este jueves 16 de julio serán las siguientes. Estaremos siendo influenciados por el flujo del este que continúa acelerado sobre la región del Caribe y también sobre la región centroamericana. Tenemos el apoyo de una vaguada en niveles medios permitiendo el incremento en humedad sobre el territorio nacional. El viento estará entre los 10 a 25 kilómetros por hora y algunas brisas ocasionales que alcancen los 35 kilómetros por hora, mayormente sensibles en zonas altas del territorio nacional. Durante esta mañana el cielo estará parcialmente nublado y ya en horas de la tarde tendremos algunas lluvias y tormentas sobre la zona occidental del país, con mayor énfasis en la cercanía de la cordillera Apaneque y Lambatepec, y nos descartamos que también tengamos en la zona norte del territorio un énfasis en el norte del departamento de Chalatenango y Santa Ana. En horas de la noche las lluvias serán limitadas, sobre todo en el occidente del territorio nacional, mientras que en el resto del territorio durante todo el día las lluvias serán bastante limitadas. Sin embargo, manténganse informados a través de nuestras redes sociales, donde estaremos monitoreando muy de cerca las condiciones de lluvias y tormentas para este día. Lo que no cambia es el calor máxima, que estarían rondando entre los 29 hasta los 38 grados Celsius, siendo las temperaturas más elevadas hacia el oriente del territorio, en cambio en la zona noroccidental menos cálidas. En cambio, las temperaturas mínimas sin cambios significativos entre los 19 a 25 grados Celsius. Con respecto a las condiciones marítimas, tenemos el fenómeno de mareas vivas, que esto estará inundando la parte alta de las playas durante la marea alta y durante la marea baja, incrementando la rapidez de las corrientes de retorno. Tómelo muy en cuenta y recuerde, el observatorio informa.
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1: Gracias por elegir y sintonizar la radio revista de las comunidades Voces en Contacto en este jueves 16 de julio. Un espacio que es para ustedes para informar a todo el país. Vamos a abrir rápidamente los titulares. Amnistía Internacional denuncia torturas y fallecimientos y posibles crímenes de lesa humanidad en El Salvador. Alcaldía de San Salvador Sur dilata el reinstalo del gestor cultural Sabino Ramos tras 4 años en prisión. La oportunidad de oro que el país está perdiendo mientras su población envejece. Hoy presentamos lo que se vivió en la celebración de los 33 años de Radio Victoria en el departamento de Cabañas. Así iniciamos Voces en Contacto. Acompáñenme.
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1: Iniciamos la información en Voces en Contacto. Detrás de la propaganda de la seguridad, el régimen de excepción en El Salvador esconde una realidad de dolor, encierro y abusos sistemáticos. En su más reciente informe titulado Seguridad sin Derechos, la organización internacional Amnistía Internacional denunció que el país ha caído en un patrón de detenciones ilegales, torturas y muertes dentro de las prisiones que podrían considerarse crímenes de lesa humanidad. Este documento, basado en testimonios de víctimas, abogados e incluso policías, el reporte revela que el Estado mantiene tras las rejas el casi 2% de la población, ensañándose especialmente con los hombres de las comunidades más empobrecidas. Más información con Beatriz Díaz.
3: El Salvador se ha convertido en una gran cárcel. Esa es una de las conclusiones más crudas del informe publicado por Américas de Amnistía Internacional tras 4 años de investigación independiente en el terreno. De acuerdo con los datos recopilados por la organización, bajo el régimen de excepción, ya se cuentan más de 90.000 personas detenidas y al menos 470 personas que entraron vivas a las prisiones del Estado y salieron en un ataúd. Para dimensionar la escala del encierro, el informe revela un dato impactante. Aproximadamente el 1.8% de todos los salvadoreños está en prisión. Si miramos únicamente a los hombres, la realidad es todavía más alarmante. 3 de cada 100 hombres en El Salvador están tras las rejas, la mayoría de ellos sin haber tenido un juicio justo ni la oportunidad de defenderse. Ana Piquer, directora para las Américas de Amnistía Internacional, explicó que la investigación identificó 4 abusos que se repiten una y otra vez en las comunidades como si fueran una receta. 1. Capturas injustas. Policías y soldados que detienen a personas solo por verse sospechosas, por vivir en zonas pobres o por llamadas anónimas. 2. Desapariciones forzadas. Familias enteras que pasan meses sin saber si sus seres queridos están vivos, muertos o en qué cárcel los tienen metidos. 3. Torturas y golpizas. Maltratos físicos y humillaciones constantes dentro de las celdas. 4. Juicios de mentira. El fin del debido proceso, donde un juez acusa a cientos de personas a la vez en audiencias express sin revisar sus casos de manera individual.
4: Nuestro análisis concluye que existen fundamentos razonables para considerar que estos elementos concurren en El Salvador. Es generalizado por la magnitud de las detenciones, es sistemático porque los mismos métodos fueron aplicados de manera reiterada por diferentes instituciones durante un periodo prolongado, es contra la población civil porque las víctimas eran personas bajo custodia del Estado o integrantes de comunidades enteras sometidas a estas prácticas. Y se produce conforme a una política estatal porque las medidas que lo hicieron posible fueron adoptadas, prorrogadas y defendidas públicamente por las autoridades salvadoreñas. Concluimos también que al menos 4 conductas podrían constituir crímenes de lesa humanidad. El encarcelamiento, u otra privación grave de la libertad, la tortura, la desaparición forzada y otros actos inhumanos.
3: Según el documento de Amnistía Internacional, este nivel de abuso fue posible porque se desmantelaron los frenos de la justicia. Al quitar a los magistrados independientes de la Corte Suprema y al fiscal general para poner a personas afines al gobierno, se le dio una tarjeta verde a las fuerzas de seguridad para actuar sin límites y bajo un absoluto secreto de la información pública. Los hallazgos de la comunidad internacional coinciden plenamente con el trabajo de las organizaciones defensoras de derechos humanos en el país. Noah Bullock, director ejecutivo de Cristosal, advirtió que cuando un gobierno se toma todas las instituciones del Estado, las leyes dejan de proteger a los ciudadanos.
5: Y cuando pasó eso, nuestra organización y otras advertimos de que existían en el país condiciones para cometer grave violación de derechos humanos. Cuando las garantías, las protecciones constitucionales ya no están, la población se encuentra en una posición de vulnerabilidad ante el poder del Estado. Y eso es lo que pasó con el estado de excepción. Y explicamos en qué consiste el Estado de Derecho. Y la respuesta, la primera respuesta que nos dieron la mayoría de las familias era enojo con nosotros. Porque la expectativa que tenía es que si su pariente fue capturado de manera, o sea, injustamente, que las cortes le iban a dejar en libertad. Entonces es interesante eso porque se supone de que, según la narrativa oficial, no funcionaban las instituciones antes. Pero la gente sí tenía la expectativa de recibir alguna protección. Y luego pasaron a todas las instituciones, a la PDH, a la Procuraduría, a los centros penales, y encontraron instituciones, cooptadas, que estaban más al servicio del Ejecutivo que a la ciudadanía que estaba buscando protección de derechos.
3: Bullock alertó sobre el peligro de este poder absoluto. Bajo el régimen actual, es el presidente quien decide quién tiene derechos y quién no. Esto significa que hoy la excusa son las pandillas, pero mañana cualquier persona, un agricultor que defiende su tierra, un empresario o un defensor comunitario, puede ser encarcelado o desaparecido sin que ninguna ley lo defienda. Por su parte, Ignacio Hoftis, director para América Latina de la organización Interjust, respaldó las denuncias, señalando que su propia institución ha concluido que existen bases de sobra para creer que en El Salvador se están cometiendo crímenes de lesa humanidad de manera sistemática contra la población.
6: El segundo punto diría que es el tipo de violación de derechos humanos que se han documentado, ¿no? Ambas investigaciones han visto decenas, centenares, inclusive miles de casos de distintas violaciones de derechos humanos. Detenciones arbitrarias, casos de tortura, desapariciones forzadas, muchas de corto plazo. Diría acá, digamos, quizás el JIPES también, es interesante mencionarlo, dedica un apartado con bastante profundidad respecto a otro tipo de ataque vinculado bien a gente de la sociedad civil, opositores o personas percibidas como tal, donde se considera que se da la vulneración de persecución. Noah mencionaba el caso de Ruth López, que es absolutamente escandaloso y que está sucediendo, ¿no? El JIPES también se enfoca en ese acto, pero digamos, los actos típicos o las violaciones de derechos humanos también hay coincidencia, ¿no? Detenciones arbitrarias, tortura, muerte bajo custodia, desapariciones forzadas, mucho de corto plazo.
3: Aunque las organizaciones señalan que varios gobiernos del mundo prefieren hacer reclamos en privado al gobierno salvadoreño para no arruinar sus relaciones diplomáticas, Cristosal insiste en que es hora de que la comunidad internacional alce la voz de manera pública y firme en defensa de la dignidad de las víctimas. Amnistía Internacional aclaró que su informe no señala con nombre y apellido a los culpables individuales de estas muertes y torturas, ya que esa tarea le corresponderá, tarde o temprano, a los tribunales de justicia salvadoreños o a los tribunales internacionales.
1: Gracias, Beatriz. Continuamos. La alcaldía de San Salvador Sur, bajo la gerencia legal de Manuel Belloso, se niega a resolver formalmente la situación laboral de Sabrino Ramos Cruz, un gestor cultural que pasó más de 4 años encarcelado bajo el régimen de excepción. A pesar de que la comuna reconoce que Ramos sigue figurando como empleado activo y que nunca fue detenido legalmente, la defensa del trabajador denunció que la municipalidad pretende ofrecerle una plaza fantasma sin garantías, sin reconocerle los salarios caídos y bajo la amenaza de dilatar el trámite. el tiempo que quieran. Más información con Beatriz Díaz.
3: La lucha por recuperar la dignidad y el sustento diario se ha convertido en un nuevo calvario para Sabino Ramos Cruz, un reconocido gestor cultural que, tras recuperar su libertad luego de más de 4 años de encierro bajo el régimen de excepción, ahora se topa con un muro de indiferencia y presuntos abusos en la alcaldía de San Salvador Sur. Han transcurrido más de 2 meses desde que el abogado defensor, Guillermo García, presentó el pasado 28 de abril la solicitud formal de reinstalo ante el Consejo Municipal, sin que hasta el momento exista un acuerdo escrito o una respuesta oficial. La única señal de vida por parte de la comuna ocurrió el pasado lunes 13 de julio, cuando la asistente del gerente legal de la alcaldía, Manuel Belloso, llamó al abogado para convocarlo a una reunión expresa al día siguiente. Sospechando que la reunión a solas buscaba presionar al defensor, García asistió al encuentro acompañado por el propio Sabino Ramos, su hija y representantes del Movimiento de Trabajadores Despedidos.
7: Eso es como un mecanismo que han buscado en virtud de que yo presenté el día 28 de abril de un escrito dirigido al Consejo Municipal de la Alcaldía de San Marcos, en el cual solicitaba el reinstalo inmediato de don Sabino en su anterior plaza, con sus mismos salarios y todo eso. Lo he tratado de presentar en tiempo para que no digan que pues el señor salió y no se buscó la forma de hacer las solicitudes en el plazo. Lo que están haciendo es herencia legal. Ayer me cita con el objeto de ofrecer una plaza. No dicen cuál va a ser la plaza, cuál va a ser el nombramiento, no dicen cuál va a ser el salario que va a devengar don Sabino.
3: Durante la reunión, el gerente legal, Manuel Belloso, puso sobre la mesa una propuesta que la defensa calificó de informal y tramposa: asignar a Ramos un nuevo puesto de trabajo, pero ocultando detalles clave como qué funciones desempeñaría, cuánto ganaría y bajo qué condiciones laborales sería contratado. Peor aún, la alcaldía se negó rotundamente a pagarle los salarios que dejó de percibir durante los más de 4 años que estuvo injustamente en prisión, pretendiendo que el trabajador renuncie a sus derechos económicos. Para el abogado García, la intención de las autoridades municipales es clara. Lo que pretenden es ofrecer una plaza y hacer borrón y cuenta nueva, una acción que carece de validez legal. La misma unidad de recursos humanos de la alcaldía emitió una constancia donde certifica que Sabino Ramos continúa apareciendo en el sistema como empleado activo de la institución. Incluso, el mismo gerente legal tuvo que admitir en la reunión que no existe ninguna resolución del Consejo Municipal que haya suprimido la plaza de Ramos, ni tampoco un proceso administrativo o despido justificado en su contra. Legalmente, el gestor cultural nunca dejó de ser empleado de la comuna. La indignación de la defensa aumentó cuando denunciaron la actitud confrontativa y de superioridad del gerente legal durante el encuentro. Según relata el abogado, Belloso le manifestó abiertamente que podía prolongar el proceso el tiempo que él considerara necesario, utilizando frases desafiantes como que podía dilatar el trámite el tiempo que quisiera, una postura sumamente grave al tratarse de la subsistencia y los derechos de un trabajador.
7: Según el gerente legal, no es procedente el reinstalo, ¿verdad? No es procedente el reinstalo y además no es procedente el pago de los salarios caídos o dejados de vengar durante los más de 4 años que estuvo él detenido. Él mismo reconoce, el gerente legal, que no ha habido ningún proceso de destitución ni de despido en contra de don Sabino. Y me manifestó que no le importaba a Elba. Él lo podía dilatar este proceso como él quisiera, como alcaldía, como comuna, además que es miembro del sindicato, de la alcaldía. Entonces no han tratado de garantizar esos derechos laborales y que se vuelven violatorios de derechos humanos, porque también violentan los tratados internacionales contemplados en la OIT.
3: Ante este panorama de bloqueo y prepotencia, García señaló que la actuación de la Alcaldía de San Salvador Sur está violando directamente convenios internacionales de la Organización Internacional del Trabajo, OIT, que protegen la estabilidad laboral y prohíben la discriminación o el despido de trabajadores sin el debido proceso. Mientras la solicitud de reinstalo sigue engavetada y sin una resolución del Consejo Municipal, Sabino Ramos y su familia continúan en el limbo. La defensa exige que el caso sea discutido de manera urgente en la próxima sesión del Consejo y advierten que no aceptarán acuerdos bajo la mesa que pisoteen los años de trabajo de Ramos, ni los salarios que por derecho le corresponden tras haber sobrevivido a la dureza del régimen de excepción.
1: Gracias, Beatriz. Continuamos. Nuestro país se encuentra en un punto de no retorno en su historia. De acuerdo con Adriana Velázquez, oficial de la Población y Desarrollo del Fondo de Población de las Naciones Unidas, UNFPA, aunque más de la mitad de los salvadoreños tiene menos de 35 años, esta juventud tiene fecha de vencimiento. El país atraviesa su último bono demográfico, el momento donde hay más gente trabajando que dependientes. Pero la falta de empleo digno, el abandono escolar y las dificultades para tener casa propia amenazan con convertir esta oportunidad de oro en una vejez masiva y sin pensiones. Beatriz Díaz, cuéntenos.
3: Durante décadas nos hemos acostumbrado a decir que El Salvador es un país de jóvenes. Pero esa realidad está cambiando mucho más rápido de lo que imaginamos. El reloj demográfico avanza, y si el Estado no reacciona a tiempo, el país corre el riesgo de envejecer antes de haber logrado salir de la pobreza. Según los análisis presentados por la representante del Fondo de Población de las Naciones Unidas, Adriana Velázquez, El Salvador vive actualmente bajo el fenómeno conocido como bono demográfico. En palabras sencillas, esto significa que la mayor parte de nuestra población está en la edad de trabajar, producir y levantar la economía. Sin embargo, para que esta ventana de oportunidad funcione, se necesita que esos jóvenes tengan acceso a educación de calidad, empleos bien pagados, salud y condiciones reales para vivir con dignidad. Sin eso, el bono es solo un dato en un papel.
8: Y de hecho en El Salvador esta ventana se va a vivir de una forma más prolongada y más marcada por el impulso que ahorita está dando el contexto de baja fecundidad. Porque, digamos, por las cargas de dependencia que bajan. La carga de dependencia baja cuando bajan las poblaciones de niños y adolescentes y bajan también las de adultos mayores y la población está concentrada en edades de 15 a 59 años. Entonces, nosotros vamos a tener, digamos, de aquí a 2050 esa dinámica va a estar muy potente, pero con un envejecimiento acelerado. Entonces, en este lado nosotros estamos viviendo algo que le llamamos préstamo demográfico.
6: Préstamo.
8: Ajá, como todo préstamo, se le da una inyección de capital, sí, sí, sí. Pero usted necesita invertirlo, porque si no después todo eso se le traduce en carga de intereses y demás. Pero si usted lo aprovecha muy bien, eso le puede servir, así como cuando a uno le dan un préstamo para una casa, usted lo invierte y ya le queda un activo, un inmueble.
3: La forma en que vivimos los salvadoreños también ha dado un giro de 180 grados. Velázquez detalló que entre los años 2007 y 2024, los hogares tradicionales, donde vivían papá, mamá, hijos y hasta los abuelos bajo el mismo techo, han ido disminuyendo notablemente. Hoy en día las casas salvadoreñas lucen muy diferentes. Han aumentado las personas que deciden vivir completamente solas, las parejas que optan por no tener hijos y los hogares conformados por amigos o conocidos que comparten gastos sin tener ningún vínculo familiar. Las trayectorias de vida cambiaron. Ya no existe una sola receta mágica para independizarse y las juventudes actuales priorizan sobrevivir económicamente antes de pensar en formar un hogar tradicional.
8: Ya, sociológicamente siempre hay una tensión entre lo que yo quiero, lo que la sociedad espera de mí y lo que realmente puedo tener. Y eso no solo aplica para los jóvenes, aplica para diferentes grupos etarios, incluso hasta para los niños. O sea, que crecen o están en esas dinámicas de crianza particularmente y van forjando diferentes criterios. Ahora, el hecho de independizarse particularmente está generando, o en diferentes países del mundo, no solo en El Salvador, también se vive con diferentes tensiones que no estaban antes particularmente. Y aquí tenemos que ver cómo este enfoque del curso de vida. La primera pregunta es, ¿a qué edad comenzás a trabajar? ¿A qué edad dejas de estudiar? Uh-huh. Y luego viene la pregunta, ¿a qué edad te independizas?
3: Uno de los frenos más duros para el desarrollo de nuestra juventud es la deserción escolar. Los datos del más reciente Censo de Población y Vivienda revelan una realidad dolorosa. El 60% de los adolescentes que no asisten a la escuela tuvieron que abandonar sus estudios debido a cargas familiares, la necesidad de trabajar para ayudar en la casa, la vida en pareja o la maternidad temprana. Al final, miles de jóvenes terminan atrapados en trabajos informales y mal pagados porque tuvieron que dejar los cuadernos para resolver el día a día. Para la representante de las Naciones Unidas, la solución no da espera. Velázquez hace un llamado urgente para que las políticas públicas del gobierno dejen de dar parches y se enfoquen en todo el ciclo de vida de la gente. El Salvador camina con paso firme hacia una sociedad de adultos mayores y personas longevas. Si hoy no se garantiza que los jóvenes de las comunidades puedan estudiar, tener casa propia y un trabajo formal, el futuro del país será el de una población anciana, cansada y sin recursos para sostenerse.
1: Gracias, Beatriz. Vamos a una pausa. No nos cambien.
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1: Continuamos con Voces en Contacto. Vamos a conocer cómo estará el clima en las próximas 24 horas a través de El Observatorio Informa del Ministerio de Medio Ambiente.
15: Para este jueves 16 de julio serán las siguientes. Estaremos siendo influenciados por el flujo del este que continúa acelerado sobre la región del Caribe y también sobre la región centroamericana. Tenemos el apoyo de una vaguada en niveles medios permitiendo el incremento en humedad sobre el territorio nacional. El viento estará entre los 10 a 25 kilómetros por hora y algunas brisas ocasionales que alcancen los 35 kilómetros por hora, mayormente sensibles en zonas altas del territorio nacional. En horas de la noche las lluvias serán limitadas, sobre todo en el occidente del territorio nacional, mientras que en el resto del territorio durante todo el día las lluvias serán bastante limitadas. Sin embargo, manténganse informados a través de nuestras redes sociales, donde estaremos monitoreando muy de cerca las condiciones de lluvias y tormentas para este día. Lo que no cambia es el calor máxima, que estarían rondando entre los 29 hasta los 38 grados Celsius, siendo las temperaturas más elevadas hacia el oriente del territorio, en cambio en la zona noroccidental menos cálidas. En cambio, las temperaturas mínimas sin cambios significativos entre los 19 a 25 grados Celsius. Con respecto a las condiciones marítimas, tenemos el fenómeno de mareas vivas, que esto estará inundando la parte alta de las playas durante la marea alta y durante la marea baja, incrementando la rapidez de las corrientes de retorno. Tómelo muy en cuenta y recuerde, El Observatorio Informa.
1: Siempre en el tema del clima, los fenómenos climáticos que mantienen en alerta al norte del continente no representan una amenaza para el territorio nacional, ya que el Ministerio de Medio Ambiente y Recursos Naturales confirmó que los sistemas tropicales vigilados en el Océano Pacífico, entre ellos, oiga bien, la tormenta tropical Elida, se mueven con una trayectoria que los aleja por completo de Centroamérica, por lo que no se esperan temporales ni lluvias extraordinarias provocadas por estos eventos climatológicos en los próximos días. Esteban Gavira nos informa.
16: Buenas noticias para quienes temían que las tormentas del Pacífico arruinaran los planes de la semana. Las autoridades del Observatorio de Amenazas del MARN informaron que los sistemas ciclónicos que se encuentran actualmente bajo vigilancia en las costas mexicanas no tendrán ninguna influencia en el clima de El Salvador. El reporte meteorológico detalla que la tormenta tropical Elida se encuentra sumamente lejos, a unos 940 kilómetros al sur-suroeste de Baja California, México. Con vientos sostenidos de 85 kilómetros por hora, el fenómeno avanza hacia el oeste a una velocidad de 22 kilómetros por hora, es decir, se interna cada vez más en el océano abierto, alejándose de las costas centroamericanas. Además de Elida, los meteorólogos salvadoreños y el Centro Nacional de Huracanes de los Estados Unidos vigilan de cerca una zona de baja presión en la misma región. Aunque este sistema tiene actualmente un 0% de probabilidad de convertirse en un ciclón en las próximas 48 horas, los expertos estiman que esa probabilidad subirá al 80% en el transcurso de la semana. A pesar de este posible fortalecimiento, las proyecciones de su ruta son aliviadoras. De llegar a desarrollarse y convertirse en tormenta, el sistema mantendrá un rumbo que lo llevará lejos de nuestra región, garantizando que el cielo salvadoreño no sufra alteraciones por su causa. Por su parte, el Ministerio de Medio Ambiente aseguró que sus técnicos mantendrán el monitoreo las 24 horas del día sobre cualquier cambio o perturbación en ambos océanos, con el fin de alertar a las comunidades de forma oportuna ante cualquier imprevisto de la naturaleza. De momento, las lluvias que se presenten en el país responderán únicamente a las condiciones